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en el Salmo 76 hay una frase que debemos de tomar con cierta reflexión. En Judá, Elohim es conocido. Una palabra importante porque Judá representa el pueblo de la alabanza. Y por lo tanto es en Judá donde el poderoso es conocido. Se le conoce a Elohim únicamente en medio de las alabanzas. Grande es su nombre en Israel. Su tienda está en Salem. Salem, ¿dónde queda eso? Es Jerusalén, es la ciudad de la paz. Es ahí donde el poderoso decidió habitar y es conocido únicamente a partir de las alabanzas. Cuando el pueblo de la alabanza es el que lleva este momento de comunicación con el Todopoderoso, entonces el pueblo le conoce, tiene un deseo y un anhelo que en esta ciudad de Jerusalén se establezca esa tienda. Es precisamente lo que ocurre en esta lectura. Realmente hablan de esta tienda, de esta habitación donde el poderoso quiere habitar en medio de las alabanzas de su pueblo. Cuando el pueblo hace alabanza, él pone morada, pone habitación. Y esto es lo más sublime cuando un pueblo que está disperso, que está vacío, que se encuentra perdido, se encuentra en oscuridad, cuando es un pueblo de alabanza, cuando es el pueblo de Elohim, la presencia del Todopoderoso habita en ese lugar. Bien, la experiencia de Moshe la vemos en Éxodo 34, versículo 1, cuando le dice: labra dos tablas de piedra como las primeras. ¿Qué pasó con las primeras? Las rompió. Recuerden, debido a la idolatría del pueblo, fueron arrojadas, fueron quebradas, y estas tablas, las cuales había escrito el Eterno, fueron quebradas delante del pueblo. El poderoso le dice: ahora hazlas tú. Ahora tú vas a labrar dos tablas de piedra como las primeras. Sube donde mí, al monte, y yo escribiré en las tablas las palabras que había en las primeras tablas que rompiste. Labró Moshe dos tablas de piedra como las primeras, el versículo 4 estoy leyendo, y levantándose de mañana, subió al monte Sinaí, como le había mandado Adonai, llevando en su mano las dos tablas de piedra. Descendió Adonai en forma de nube y se puso allí junto a él. Moshe invocó el nombre de Adonai. Descendió Adonai en forma de nube. Y encontramos aquí ya enseñanzas de un Midrash en el cual hablamos que todos nosotros somos como esa nube de testigos. Adonai habla en medio de la nube y se manifiesta ante Moshe como una nube habla cuando él, Moshe, invoca el nombre. Así que cuando nosotros invocamos el nombre, encontramos que el poderoso comienza a hablar a partir de la nube. Algo tan común como una nube empieza a ser el portador del mensaje del Todopoderoso. Por supuesto, rodeados de tan grande nube de testigos, de profetas. Y es entonces cuando Moshe está haciendo algo, halel, alabanza, reconocimiento, está orando desde lo profundo de su corazón. Vean, versículo 6. Adonai pasó por delante de él y exclamó: Adonai, Adonai, Elohim misericordioso y clemente, tardo a la cólera y rico en amor y fidelidad, que mantiene su amor por millares, que cubre la iniquidad, la rebeldía y el pecado, pero no deja impunes, que castiga la iniquidad de los padres en los hijos hasta la tercera y cuarta generación. Al instante, Moshe cayó en tierra de rodillas y se postró, diciendo: si en verdad he hallado gracia a tus ojos, oh Elohim, dígnese, mi Señor, venir en medio de nosotros, aunque sea un pueblo de dura cerviz, perdona nuestra iniquidad y nuestro pecado y recíbenos por herencia tuya. Una intercesión que hace por el pueblo. Recordemos que él decidió estar lejano de su pueblo por el pecado de idolatría que en el cual había caído. Respondió Adonai: mira, voy a hacer una alianza, realizaré maravillas delante de todo tu pueblo como nunca se han hecho en toda la tierra ni en nación alguna, y todo el pueblo que te rodea verá la obra de Adonai, porque he de hacer por medio de ti cosas que causen temor. Observa bien lo que hoy te mando.
He aquí que voy a expulsar delante de ti al amorreo, al cananeo, al hitita, al perisita, al jivita, al jebuseo. Guárdate de hacer pacto con los habitantes del país en el que vas a entrar, para que no sea un lazo en medio de ti. Al contrario, destruiré sus altares, destrozaré sus esteras, romperé sus cipos. No te postrarás ante otro Dios, pues Adonai se llama celoso y es un poderoso celoso. No hagas pacto con los moradores de aquella tierra, no sea que cuando se prostituyan tras sus dioses y les ofrezcan sacrificios, te inviten a ti y comas de sus sacrificios. No sea que tomes sus hijas para tus hijos, el cual, que al prostituirse sus hijas tras sus dioses, hagan también que tus hijos se prostituyan tras los dioses de ellos. No te harás dioses de fundición. Guarda la fiesta de los ácimos. Y continuamos con estas lecturas. Si seguimos leyendo, comienza a profundizar sobre una actitud de celo, de santificar, de consagrarle estas fiestas al Todopoderoso. Vean el versículo 27, unas palabras que dice el Todopoderoso. Dijo Adonai a Moisés: consigna por escrito estas palabras, pues a tenor de ellas hago alianza contigo y con Israel. Ve el versículo 27, es importante. ¿Qué tan importante? Yo te recomiendo este. Mira, apunta por lo menos la cita en la primera página de tu escritura, porque este es muy importante. Aquí está diciendo algo. Dijo Adonai a Moisés: consigna por escrito estas palabras, estas ordenanzas, lo que yo te estoy diciendo, ponlo por escrito, porque a tenor de ellas, de lo que está escrito, hago alianza contigo y con Israel. Por lo tanto, el pueblo de la alianza es el pueblo que se basa en la escritura, lo que está escrito, no lo que se transmitió, según dicen algunos, de tradición oral. No es lo que habló Moshe y Moshe se lo pasó a los ancianos y los ancianos se lo pasaron a otros y así sucesivamente, como un teléfono descompuesto, del cual algunos llegan a afirmar: mira, el poderoso habló a partir de la tradición oral. La alianza y el pueblo de alianza solamente lo puede disfrutar aquel que toma la escritura escrita, no la palabra hablada de una manera transmitida como tradiciones. Por ello el texto que expresa a tenor de ella hago alianza contigo y con Israel, es porque estoy dando palabras, ordenanzas, instrucciones precisas para que vean las maravillas que voy a hacer en medio de este pueblo. El pueblo que conoce a Elohim es el pueblo que hace alabanza. El pueblo que verá sus maravillas será el pueblo que se sustenta en su palabra escrita. Y permítanme que haga este énfasis: escrito. Porque si no es escrito, entonces puede interpretarse dentro de conceptos muy humanos. ¿Qué es precisamente lo que está denunciando el poderoso? Mira, no se mezclen con estas naciones, porque se van a contaminar. Van a tomar las tradiciones de ellos. Cuando tus hijos se casen con estas mujeres y cuando estas mujeres vayan en pos de sus dioses, entonces se habrá contaminación, se estará mezclando, estarán haciendo una mezcla de lo que debe de ser un pueblo santo y puro. Y para que no haya entonces confusiones en un futuro, hazlo por escrito. Muy bien. Por eso subió las tablas. Las tablas eran para escribir las ordenanzas que Adonai había dado, las 10 palabras. Y también puso por escrito en los rollos todas aquellas instrucciones que le estaba dando de manera precisa. La alianza solamente puede hacerse de manera escrita, es decir, no hay otra forma. Por lo tanto, una comunidad de alianza es aquella que se va a los escritos, a lo que menciona la escritura, y sobre ella extrae las promesas. Y al momento que yo veo que está escrito, también puedo darme cuenta de algunas cosas que tal vez en mi vida cotidiana he adquirido tradiciones, creencias que han venido de nuestros ancestros. Sí, aunque ellos, digamos, todo tiempo antiguo era mejor. ¿Cuántas veces he escuchado eso?
No sé, yo lo he escuchado de pronto algunas personas que dicen, no, es que antes era mejor, antes sucedían mejor las cosas, y se nos queda como grabado esto. Bueno, si antes tenían una vivencia de la fe y del amor al poderoso, pues porque estaban más cercanos a esa revelación, seguramente están mucho mejor informados que nosotros. Y aceptamos la religión de nuestros antepasados creyendo que viene pura y santa, pero cuando ponemos la escritura, el texto escrito, frente a lo que se hace como tradición, nos damos cuenta que las cosas no son así. Algo no está preciso, algo está cambiado. Y es ahí cuando debemos adentrarnos en la palabra del Eterno y hacer lo que el Poderoso quiere que hagamos. Éxodo 34:27, tenlo presente. Yo te recomiendo, ponlo como una anotación, tal vez en la primera, segunda hoja de tu Biblia, ahí donde no hay nada escrito, ponlo así como algo importante, para que tengas conciencia de algo, que la escritura, la palabra escrita, en sí es donde el poderoso hace su alianza. Y de pronto van a llegar algunos y te van a decir, no, es que mira, el poderoso habló de otras maneras. Él dio otras legislaciones, nos habló a partir de otras maneras y de otras personas, los que creen en tradición oral y los que han escrito otros tipos de revelaciones, los que escriben otros evangelios, los que escriben otras interpretaciones de la misma escritura y las equiparan a la palabra del Todopoderoso. Por ello, este texto nos dice algo, no existe tradición oral. La alianza la hace sobre términos escritos. Y creo que es mucho mejor. Si vas a tomar un contrato, hazlo por escrito. Una alianza es un tipo de contrato. Y es por ello que si vas a hacer un contrato, no te lo tomes a la palabra solamente. Adéntrate en la palabra escrita, la cual es seguridad. Y cuando ya tiene por escrito el pacto que Adonai quiere hacer con Israel, baja con Israel y se los expone. Miren, esto es lo que el Poderoso me ha hablado en el monte, mostrándole las tablas donde están las 10 palabras, las cuales todos ya habían escuchado anteriormente. Si usted lee Éxodo capítulo 20, todo Israel fueron profetas y escucharon esas palabras. Y se les olvidó a los pocos días. Y habían levantado ídolos cuando el Poderoso había dicho que no lo hicieran. ¿Ves por qué es importante dejarlo por escrito? Tal vez se te olviden las palabras, pero si las escribes, entonces no. Importante es proclamarlo, así creemos. Pero una vez que lo hemos escuchado, escríbelo, tállalo, que quede como un testimonio inconmovible y de esta manera reúne Moshe a todo el pueblo y les dijo, esto es lo que Adonai nos ha mandado hacer, y empieza a dar las misbot. La primera misba expuesta, esta es la primera ordenanza que está dando el Poderoso a todo Israel. Vean en el versículo 2, durante 6 días se trabajará, pero el día séptimo será sagrado para vosotros, día de descanso completo en honor a Yahweh. Cualquiera que trabaje en ese día morirá, en ninguna de vuestras moradas se encenderá fuego en día de Shabbat. ¿Cuál fue la primera ordenanza que mencionó el Poderoso a Israel? El Shabbat. Es bien raro que de pronto haya sido la primera ordenanza que se les haya olvidado. Si es lo primero que menciona la Escritura y lo menciona como un día importante, un día sagrado, un día que debemos dedicarle al Eterno, díganme de dónde y de qué lugar tomaron la revelación para decir que era el domingo. ¿Hay un solo texto que diga que el domingo es día sagrado y aceptado por Adonai? Y que Adonai haya dicho, y me santificarás el domingo y será para vosotros el nuevo día que me dediquen a mí. El que haga algún trabajo en domingo morirá. ¿Hay un texto similar o parecido? Una que otra referencia marginal que mencione que estaban reunidos el día primero, pero eso no me dice que sea un día santo. De igual manera, cuando terminemos el Shabbat, cuando llegue el Ereb, estaremos reunidos el día primero. Significaba que los Sheliahim se reunían el día del Shabbat y le continuaban igual que nosotros hasta el día primero. Por lo tanto, no es una, llamémosle, una apología válida por parte de aquellos defensores del domingo. Decir, no, es que mira, el domingo no hay un solo texto que lo mencione como tal. Pero sin embargo vemos que la primera ordenanza dada a Israel es el Shabbat. Y comienza hablando de muchas más cosas.
Moshe habló a toda la comunidad de los israelitas: esta es la orden de Adonai, reservar de vuestros bienes una ofrenda para Adonai, que reserven ofrenda para Adonai todos aquellos a quienes su corazón mueva: oro, plata, bronce, púrpura, violeta, escarlata, carmesí, lino fino, pelo de cabra, pieles de carnero teñidas de rojo, cueros finos, madera de acacia, aceite para el alumbrado, aromas para el óleo. Empieza a pedir muchas cosas. ¿Qué está pidiendo? ¿Para qué? Si después del Shabbat comienza a hacer estas peticiones, significa: muy bien, vamos a descansar el día Shabbat, será un día dedicado a Adonai, pero necesito que ustedes hagan ofrendas, que traigan algo. ¿Y qué vamos a llevar? Algo que para ti es muy valioso, como el oro, la plata, el bronce y todas aquellas cosas que tú consideras valiosísimas, que te trajiste como el tesoro de Egipto. Aquellas cosas que has traído del mundo, tienes que traerlas porque vamos a hacer algo, la casa de Adonai, para que Él habite en medio de su pueblo. Ahora lo que Adonai desea es que hagamos obras, obras de esta naturaleza. Moshe tuvo que labrar las piedras de la manera como eran las tablas primeras. Eso denota un trabajo. Oye, por un anciano de 80 años a hallar piedra, realmente denota mucho trabajo. Moshe tenía 80 años, posiblemente un poquito más, a lo mejor estaba por sus 81 años aproximadamente. Pero de cualquier manera es un anciano al cual le están poniendo a tallar piedra. Es un trabajo, es un esfuerzo. Y todavía lo sube el monte. Y todavía se queda 40 días ahí arriba. Lo cual denota un esfuerzo, ¿cierto? Ahora el pueblo también tiene que responder. Un esfuerzo. ¿Cuál es el esfuerzo que tiene que tener el pueblo? Despojarse de aquellas cosas que considera valiosas con un propósito muy específico: construir la casa de Elohim. Cada vez que escuchamos la palabra del Eterno, ¿saben qué es lo que nace en el corazón de aquella persona que ama al Poderoso? Construir una casa. Eso es lo que sucede, es natural. Si tú escuchas la palabra del Todopoderoso, lo primero que quieres: ¡ah, voy a construir una casa! Le pasó a Kefa. Cuando vio en el monte a Moshe, a Elías, platicando, hablando con Yeshua: hagamos tres casas, una para ti, otra para Elías y otra para Moshe. Es la naturaleza de todo hombre que cuando recibe la revelación, lo que quiere es construirle un santuario a la verdad que acaba de recibir. Y esto que quería hacer Kefa, también lo quiere hacer todo hombre que después de escuchar la palabra del Poderoso es impactada por ella, tal como David. Melech David quería construirle una casa al Eterno, porque la palabra estaba en él. Bueno, después de escuchar las palabras de Moshe, todo el pueblo, ¿qué hizo? Se fue a sus casas. Menciona el versículo 20. Toda la comunidad de los israelitas se retiró de la presencia de Moshe. No porque dijeron: ¡ay, vámonos de aquí, ya nos están cobrando! No, todos ellos, a quienes impulsaba su corazón y movía su espíritu, vinieron a traer la ofrenda reservada a Adonai, para los trabajos de la tienda del encuentro, para todo su servicio, para las vestiduras sagradas. Venían hombres y mujeres, todos los que eran movidos por su corazón traían zarcillos, pendientes, anillos de oro, el oro que cada uno presentaba como ofrenda mecida para Adonai. ¿Recuerdas que todo lo que meces se lo estás dedicando a Adonai? Por eso nos mecemos durante la oración. Llevamos nuestra ofrenda mecida como una manera de gratitud al Todopoderoso. Es decir, movimiento. Que las cosas que le dedicamos al Poderoso no son estáticas. Es movimiento para edificar, para transformar. La comunidad le llevó todas las cosas a la presencia de Adonai. ¿Sí? Ellos querían edificar la casa de Adonai. La construcción de este santuario por sí mismo nos denota algo muy importante. Adonai quiere habitar en un santuario en medio de su pueblo. Este santuario, el cual pidió Adonai que construyera Moshe, se lo mostró en un modelo en el monte. Es decir, no fue algo que, a ver, construyanme algo. ¿Sí? ¿Y qué vamos a construir? A ver, muchachos, hay que ponernos de acuerdo todos. Hagamos algo bonito para Adonai. Oh, sí, hoy había grandes construcciones en Egipto. Yo vi una que estaba así muy puntiaguda y muy grande. Podríamos hacerle algo así a nuestro Poderoso.
Ok, si hubiera sido en la decisión de los israelitas, posiblemente lo hubieran construido una pirámide. Pero no era en sí el deseo de Adonai que copiaran lo que ya habían construido. Ellos eran expertos constructores en Egipto. De hecho, les pidió que construyeran algo diferente a lo que se construye en Egipto. Si en Egipto se construía con piedra, les pidió que construyesen con pieles, con madera, con otros elementos mucho más humildes que aquellos que utilizaban en la tierra de Egipto. Pero sí dependía de las ofrendas que ellos llevaran. Ellos llevaron sus ofrendas y el que no podía llevar ofrendas llevó su trabajo. Así que hubo también mujeres hábiles, hombres hábiles y con mucha sabiduría. Todos querían construirle una casa a Adonai. Una casa conforme al modelo que Adonai dijo, así la quiero. Estas son las medidas, esta es la forma, esto es lo que quiero que me edifiquen. Y así lo hicieron. De esta manera obedecieron y cumplieron la voluntad de Adonai. En este lugar, cuando el pueblo comienza a construir la casa, la presencia del Todopoderoso comienza a habitar en medio de su pueblo. Por lo tanto, esta casa representa el trabajo y la entrega de todo su pueblo, Israel. Representa la alabanza de todo su pueblo. Representa lo que han escuchado y la respuesta que hacen a lo que han escuchado. Aquí Moshe está pidiendo lo necesario para construir el santuario. Créanme que solamente estos versículos llevan un estudio tan profundo que inclusive tomé el resumen de la construcción del santuario. Me sorprendió. Apenas nos tardaríamos unos 8 meses aproximadamente únicamente para adentrar en lo que representan estos materiales. Es un estudio muy profundo. Lo que está pidiendo el Poderoso es que entreguen lo que más te importa. Cada uno de estos elementos representan algo de nosotros. Representan nuestros ojos, nuestro cabello, nuestra piel, nuestro corazón, nuestros riñones. Cada elemento que está pidiendo el Poderoso es, entrégame tu vida, que quiero habitar en ti. ¿Que no sabéis que somos templo del Ruach HaKodesh? Y si somos este templo, debemos entregar algo para que Él habite allí. Él quiere habitar en un templo no hecho por mano de hombre, sino en nosotros, cual somos templo viviente. Y para ello necesitamos hacer una entrega de trabajo, una ofrenda que somos nosotros mismos. Por eso decía Rab Shaul, ofrézcanse como víctima viva, como ofrenda agradable al Eterno, porque si no hay esta ofrenda, no hay presencia divina. Y para que seamos el pueblo de la alianza, debemos estar en unidad y en entrega, es lo que nos pide el Todopoderoso, edificar conforme a lo que Atenor nos está dejando por escrito, edificar conforme a su palabra, no conforme a lo que nosotros querramos. Y sucede que con los siglos al ser humano se le olvidan tantas cosas y comenzamos a edificar según se nos ocurre, y esto es el problema que debemos corregir. Él es un poderoso celoso, el cual pide que lo hagamos con toda santidad, según está escrito. Si nos hubiéramos apegado siempre a la escritura, no habría problema. El problema que en ocasiones introducimos toda clase de enseñanzas que se nos hacen bonitas, diferentes, exóticas, llamativas, y empezamos a sincretizar, empezamos a mezclar, y creyendo que enriquecemos la casa del Eterno, lo que realmente estamos haciendo es contaminarla. Es por ello que para ser un pueblo santo debemos edificar al tenor de lo que Él nos está diciendo. Estos son los planos del santuario y así se tiene que construir. Así que no me inventen y no me levanten pirámides. Cuando empiezan a construir los templos en el mundo, habrán notado qué bonitas arquitecturas ponen en esos grandes templos. Templos que parecen, mira, este es un estilo neoegipcio, que hasta le ponen hasta sus pirámides, les ponen sus ornamentos egipcios. ¿Han visto la catedral? ¿Han visto las columnas que tiene? O sea, se ven perfectamente egipcias, por donde la vean. En fin, comienza a haber toda clase de mezclas, lo cual significa que empiezan a agregar, porque se vería bonito aquí.
Y esto no es lo que pedía el Todopoderoso. El Poderoso quiere algo distinto, santo. Y en esta santidad es cuando a los siglos la Keila ha introducido toda clase de doctrinas extrañas, aditamentos, con la idea de enriquecer, de hacerlo más interesante. Es como que si quisieran, piénsalo. ¿Cuántas letras tenemos en nuestro alfabeto? Son 27 letras, ¿cierto? Más o menos. Si nosotros vemos todos los tomos, digamos, de la Enciclopedia Británica o de la Real Academia Española, ¿cuántas letras se utilizan para escribir todo el conocimiento, toda la poesía que existe en la humanidad? Son las mismas letras. Por lo tanto, no necesitamos de ninguna manera introducir otras doctrinas para tratar de enriquecer el conocimiento que viene tan profundo del Todopoderoso. Es decir, no ocupas más que las pocas 27 letras que aparecen en la Escritura, en su revelación, en sus profetas, en las palabras de Mashiach, para que todo el conocimiento de origen divino esté en nosotros. No necesitas introducirle otros dioses, no necesitas introducirle otras doctrinas y enseñanzas, porque el Poderoso ya no lo ha dado todo, y aquí está. Simplemente necesitamos ser hábiles en cuanto a descifrar lo que Él nos está diciendo. De esta manera, la Keila a lo largo de los años, hasta la fecha de hoy, ha tenido un hábito de hacer tontería tras tontería, de veras. Lo hemos hecho porque somos hombres que, aunque tenemos buenas intenciones, generalmente erramos, porque se nos olvida la palabra y agregamos nuestro criterio humano. Esto a lo largo de los años suele intensificar los errores y hacerlos mucho más evidentes. Es por ello que hay cosas que se tienen que solucionar. Solucionar un problema tan grave como esto equivaldría a vencer la naturaleza humana y vencer el error en el cual se encontraba la Keila. En el libro de Hit Galut hay un mensaje dirigido a las siete Keilot. Lo ha notado. Siete Keilot. Siete es la plenitud. Y el mensaje dirigido a las siete Keilot Meshichit son siete Keilot que están en Asia. Podríamos decirle que el Mesías les ha enviado una carta a cada una de las Keilot que estaban instaladas en la región de Asia. Y estas cartas son llevadas, son leídas y todos, oye, mira qué interesante, aquí menciona que hay cosas que están mal en nosotros y que tienen que ser quitadas. Y hay cosas que son buenas, las cuales el Poderoso agradece y premia, pero menciona que tenemos que ser vencedores. Por lo tanto, podemos pensar en nosotros que podemos tener cosas buenas que el Poderoso reconoce y agradece, como también hay cosas malas, las cuales tendremos que vencer, y las denuncia mediante la profecía, es decir, mediante su palabra escrita. De esta manera, aquellos que logren vencer esta degradación se convierten en vencedores, y estos son los que reciben el premio por parte de Adonai. Por lo tanto, estas siete Keilot viene a ser una síntesis de toda la Keila, desde los tiempos de los Shelejim hasta el día de hoy. Es decir, las siete Keilot no estamos hablando únicamente de las que estuvieron en Asia, sino que estamos hablando de eras de la misma Keila. Este por sí mismo es otro estudio tan complicado y tan largo que trataré de ser muy breve y lo voy a resumir, porque realmente hay mucha riqueza en el estudio de estas Keilot. Pero ¿por qué es necesario que lo sepamos nosotros? Les voy a platicar algo. Gran parte de lo que veremos en cada una de estas Keilot lo tenemos nosotros tan arraigado en nuestra alma. Es decir, cargamos con el ADN teológico de estas instituciones religiosas. Y el Poderoso nos está diciendo, fue su ofrenda. Hicieron lo que pudieron, pero también introdujeron cosas que no debían de ser. Y es por ello que tienes que vencer eso. Y debido a que todos nosotros, ahora en el siglo XXI,
venimos de diferentes corrientes y doctrinas, no podemos decir que hemos venido dentro de una doctrina pura a lo largo de toda nuestra vida, sino que mira la suela de tus zapatos, llevas tierra cargando de todo tu caminar a lo largo del camino. Es decir, has aprendido muchas cosas en la vida. Por eso el estudio de las Keilot nos está hablando que hay cosas que pueden estar en nosotros, y aunque si bien estaba hablando de otros tiempos, se han heredado hasta la tercera y cuarta generación, y de alguna manera nos está visitando esos errores de nuestros antepasados. Vamos a leerla en Apocalipsis capítulo 2, versículo 1. La palabra Apocalipsis, tomada del griego, traduciría como revelación, o la hitgalut de Mashiach, la revelación de Mashiach. El Mesías se está revelando, se está manifestando y nos está dando un mensaje dirigido a la Keila. Vamos a la primera de las Keilot Meshichit mencionadas aquí. Al ángel de la Keila de Éfeso. Éfeso. La palabra Éfeso significa deseada. Es decir, estamos hablando de la Keila de los primeros siglos, cuando todavía vivían los Sheliahim. Los que recibieron el mensaje directo de Mashiach. Esto dice el que tiene las siete estrellas en su mano derecha, el que camina entre los siete candeleros de oro, porque tienen la luz, porque instruyen la palabra. Las estrellas representan la luz del Mesías, es decir, los que instruyen al pueblo. Y la luz del Mesías representa su Keila en su totalidad. Por lo tanto, la Keila amada es aquella que tiene la luz del Mesías con su enseñanza. Conozco tu conducta, tus fatigas y paciencia, que no puedes soportar a los malvados y que pusiste a prueba a los que se llaman apóstoles sin serlo y descubriste su engaño. Tienes paciencia y has sufrido por mi nombre sin desfallecer. Poner a prueba a los Sheliahim equivale a ponerlos en un juicio. ¿Y cómo se pone en juicio a un Sheliah? De una manera muy simple. Esto enseñas Eifokatu. Iban a la escritura. Y podemos ver cómo la Keila en los primeros siglos, cuando llegaban y les anunciaban ciertas cosas, decían, está en la escritura, a ver, vayamos a ella. Y para ellos era mucho más difícil. No tenían acceso a la Biblia como lo tenemos nosotros, y sin embargo lo hacían. Ahora nosotros que tenemos acceso a la escritura, háganlo con mayor razón y con mayor facilidad, ¿no lo crees? Entonces, versículo 4, tengo contra ti que has perdido tu amor de antes, perdiste tu primer amor. Date cuenta, pues, de dónde has caído, arrepiéntete y vuelve a tu conducta primera. Si no, iré donde ti, cambiaré de su lugar tu candelero, si no te arrepientes. Tienes en cambio a tu favor que detestas el proceder de los nicolaitas, que yo también detesto. El que tenga oídos, oiga lo que el Espíritu dice a las Keilot, al vencedor, Menatzeach, eso significa vencedor, al Menatzeach, al vencedor, le daré a comer del árbol de la vida, el que está en el paraíso de Elohim. Detestas el proceder de los nicolaitas, es decir, aquí había un grupo que podemos decir, oye, ¿quiénes eran los nicolaitas? Entonces tú te vas a las enciclopedias y te vas a decir nicolaitas, posible grupo religioso basados en la enseñanza de un tal Nicolás. Pues no hay evidencia de Nicolás, de que tuviera alguna... De hecho, últimamente que hemos estudiado teología, o sea, el único Nicolás que tuvo cierto impacto en la Keila en los primeros siglos fue hasta el siglo IV. Es San Nicolás, que... El único hecho notable fue que le dio una bofetada a Río. Le dio una bofetada porque según él era un blasfemo. Es algo bien curioso, porque ese San Nicolás es el que conocen hoy como Santa Claus. Es decir, antes de repartir regalos, daba bofetadas a los herejes. Entonces, por lo tanto, podríamos pensar que no había en el siglo primero, en aquellos siglos, de hecho, ni cuando se escribió el libro de Hitgalut, ninguna corriente basada en un tal Nicolás. Por lo tanto, si todos estos nombres son simbólicos, entonces significa que el nombre de Nicolás es una doctrina que viene de las palabras griegas Nikao. Nikao significa conquistar y Laos significa pueblo.
o laicos. Por lo tanto, aquí pudiéramos hablar que se refiere a los que conquistan a los laicos. Es el sistema del clero. Cuando hay quienes se sienten, ya, yo soy clero, soy importante, y allá abajo están los laicos, no, tú laico, tú no sabes. Y cuando se empieza a manejar esto, es lo que detestas, en este caso lo menciona como detestas el proceder, lo que están haciendo, como una forma de proceder. Y ya lo medio lo existía en el siglo I, cuando los discípulos entre ellos se peleaban quién era el más importante. ¿Se acuerdan? Bueno, entonces, la palabra en el siglo I era muy clara. Los mismos que podíamos decir, oye, este es el más alto de los Sheliahim, es el discípulo más importante de los Sheliahim, porque era uno de los más cercanos al Mesías, vamos a decir que era Kefa. Bueno, realmente era Santiago. Pero bueno, vamos a mencionar a Kefa porque es uno de los que tradicionalmente se entiende como de los más importantes. Kefa escribe en su primera carta, en el capítulo 2:9, dice: vosotros sois linaje escogido, sacerdocio real, nación santa, pueblo adquirido para anunciar las alabanzas de aquel que nos ha llamado de tinieblas a su luz admirable. Es decir, vosotros sois sacerdotes, vosotros sois una nación santa, vosotros sois linaje escogido. Es decir, todos estamos al mismo nivel. Él nunca dijo, yo soy sacerdote y ustedes son laicos. O sea, nunca manejó esto. Menciona que todos lo somos. Entonces, en el siglo I, la Keila detestaba el proceder de aquellos que se creían el máximo ungido. Y entonces vamos al mensaje que está dirigido a la Keila en Esmirna. Esmirna, la palabra viene de mirra. La mirra está asociada al sufrimiento, a la lágrima, a la emanación del sufrimiento. Esta es la Keila que comienza su persecución a mediados del siglo I, II y III. Es decir, es cuando la Keila comienza a ser perseguida, comienza a ser acosada. Entonces piensa, Efeso es un mensaje para la Keila en su inicio. Esmirna es la Keila que está siendo perseguida. Entonces vas a entender por qué lo dice estos textos. Cuando no te das cuenta qué Keila o en qué etapa de la Keila se está hablando, quedan ciertas confusiones. Pero si pensamos que es la Keila que tiene sus persecuciones, entenderemos. Al ángel de la Keila de Esmirna escribe esto, así dice el primero y el último, el que estuvo muerto y revivió, así que aunque te maten, tú tendrás vida. Conozco tu tribulación y tu pobreza, aunque eres rico, y las calumnias de los que se llaman judíos sin serlo, y son en realidad una sinagoga de Satanás. ¿Qué es esto de la sinagoga de Satanás? Judíos que dicen ser y no lo son. Recuerda que Judá es la alabanza. ¿Y qué es la sinagoga de Satanás? Bueno, son aquellos que dicen tener la salvación y realmente no reconocen a Mashiach. Por ejemplo, en Juan capítulo 4, 22, Yeshua decía, vosotros adoráis lo que conocéis, nosotros adoramos lo que conocemos, porque la salvación viene de los judíos. ¿Sí? La salvación viene de los judíos. Entonces, en el siglo I, II y III, comenzó a suceder algo bien extraño. La Keila Meshichit, que en sus inicios, cuando era Éfeso, eran judíos. Pedro era judío, Santiago era judío, Juan era judío. Estoy usando los nombres griegos que se conocen en el mundo ordinario. Todos los personajes mencionados en los Mevaserim eran judíos. Y cuando comenzó la expansión del mensaje de Mashiach, en su mayoría eran judíos. Pero a partir del siglo I comenzó a integrarse poco a poco un pueblo que son los gentiles. No es malo que se integren los gentiles, de hecho lo vieron como algo adecuado porque se forman y pasan a ser parte del pueblo de Adonai. Es decir, se injertan en el pueblo de Adonai, son conversos a este pueblo. Pero algo comenzó en el cual empezaron a decir, bueno, nosotros somos el nuevo Israel, y comenzaron a negar a los judíos, al pueblo del poderoso de Israel. Y es allí cuando comienza un pensamiento que todavía muchos lo tienen. Ah, es que Yeshua
es de los gentiles y el Antiguo Testamento es solamente de los judíos. Este pensamiento hizo que ellos, los gentiles, negando al pueblo, dijeran que son poseedores de la salvación. Por lo tanto, en ese instante, cuando dicen que ellos son los poseedores de la salvación, están usurpando un pueblo del cual viene la alabanza, del cual viene la salvación. Recuerda Juan 4:22, la salvación viene de los judíos. Y Adonai es conocido en Judá. Por lo tanto, si el gentil que niega al pueblo judío como algo desechado, la teología de la sustitución, entonces está apoderando y se cree que es dueño de la salvación, por lo tanto se convierten en la sinagoga de Satanás. Porque es el padre de la mentira, es decir, se llaman judíos, ay, somos pueblo, somos el nuevo pueblo de Adonai, y no lo son. Bueno, sigo leyendo, estoy en Apocalipsis 2:10. Recuerda que esta que él es la que está en persecución, le están persiguiendo. No temas por lo que vas a sufrir. El maligno va a meter a algunos de vosotros en la cárcel para que seáis tentados y sufriréis una tribulación de 10 días. Mantente fiel hasta la muerte y te daré la corona de la vida. Mantente fiel hasta la muerte. 10 días por la totalidad de los días. Muchos de ellos nacieron en persecución y murieron en persecución. Significa que durante ese tiempo estuvieron perseguidos y lo que el poderoso les dice, mantente fiel hasta la muerte. Porque este es el tiempo durante el siglo primero, segundo y tercero, es el tiempo de Esmirna, tiempo de la tribulación. El que tenga oídos, oiga lo que el Espíritu dice a las Keilot, al vencedor, al Menatzeach, no sufrirá daño de la muerte segunda, aunque mueras, serás resucitado. Esto es lo que promete el poderoso. Pero ¿cómo se vence aquí? Mantente fiel hasta la muerte. Porque les hacían ciertas pruebas. De alguna manera, los hacían negar. Y si negaban, tal vez les perdonaban la vida. Pero es mejor tener la vida segunda que conservar la vida primera. Vamos con la siguiente Keila, que es la Keila en Pérgamo. Pérgamo, la palabra significa matrimonio o ciudadela. Matrimonio. Esto es lo que maneja o lo que significa la palabra en griego de Pérgamo. ¿Qué significa esto? Bueno, es la Keila que nace en el siglo IV. Esta nace en el año 313, cuando la Keila que debe ser santa y consagrada únicamente a Mashiach se ha vendido y se ha casado con el Estado. Entonces aquí la Keila ya es una iglesia estatal. Constantino, el emperador, ha hecho una iglesia. Y ahora toda la iglesia cristiana se ha convertido en una iglesia estatal. Debía ser santa. Debía permanecer únicamente para Adonai. Por eso le dice, ¿sé dónde vives? ¿Dónde está el trono de Satanás? Sí, efectivamente, en Roma. En el corazón del Imperio Romano, donde gobierna el emperador. Por eso el mensaje es duro a Pérgamo. Eres fiel a mi nombre y no has renegado de mi fe, ni siquiera en los días de Antipas, mi testigo fiel, que fue muerto entre vosotros, ahí donde habita Satanás. Pero tengo algunas cosas contra ti. Mantienes ahí a algunos que sostienen la doctrina de Balaam, que enseña a Balac a poner tropiezo a los hijos de Israel para que comieran carnes inmoladas a los ídolos y fornicaran. ¿Qué significa esto? Empezaron a introducir de una manera sutil el culto a los ídolos. Y efectivamente es lo que ocurrió en el siglo IV. Introdujeron cosas que no debían introducir, como el culto a los dioses paganos. Ah, simplemente los convirtieron en santos. Ah, que mira, que es el dios Marte. Ah, ahora se llama San Martín. Oye, que mira, que... Y comenzaron a hacer ese tipo de cambios. De esta manera, lo que hicieron, introdujeron la idolatría y lo que debía ser el alimento, que es la palabra, la sustituyeron por cultos a los ídolos. Esto los llevó a la idolatría. Entonces, mantienes ahí algunos que sostienen la doctrina de Balaam, algunos que están haciendo ese tipo de enseñanzas. Así también mantienes algunos que sostienen la doctrina de los nicolaitas. Ya empezaba el clero. Ya empezaban algunos a sentirse importantes.
Los que antes eran presbíteros, es decir, sobreveedores, personas que cuidaban la Keila, se transformaron en los poderosísimos obispos. Ya eran rangos y jerarquías. Lo que antes era un servicio se había convertido en clero. Es decir, aquí mencionan, sostienes, así también mantienes algunos que sostienen la doctrina. Lo que vimos que antes eran algunas acciones, ahora se ha convertido en doctrina, es decir, se empieza a transformar. Arrepiéntete pues, y no iré pronto donde ti, y lucharé contra esos con la espada de mi boca, es decir, la palabra. El que tenga oídos oiga lo que el Espíritu dice a las Keilot. Al vencedor, al Menatzeach, le daré maná escondido, y le daré también una piedrecita blanca, grabado en la piedra, un nombre nuevo que nadie conoce sino el que lo recibe. La piedra es para construir. La piedra blanca significa que es aceptada. Aquella Keila que está reprobada por cuanto ha sido infiel, al que permanezca fiel, es decir, aquel que no caiga en idolatría y aquel que rechace la enseñanza de los nicolaitas, que siga guardando el nombre, este será tomado como parte de la edificación del templo. Hay vencedores en cada momento. Esta Keila que vemos nosotros del Estado es la que inicia con Constantino en el siglo IV. Muchos piensan que las iglesias, sobre todo los que vienen de la línea del catolicismo, creen que llegan hasta el mismo Pedro. No, no es así. De hecho, el catolicismo empieza en el siglo VI. No, no llega ni siquiera al siglo IV. Es más, Constantino ni siquiera creía o ni siquiera fundó la iglesia católica. Si acaso fundó alguna iglesia, fue la ortodoxa. Y de la iglesia ortodoxa se separó, siglos después, la iglesia católica. Aunque los católicos en su historia alterada mencionan que las cosas fueron al revés, aunque históricamente no concuerda. Escribe el ángel a la iglesia en Tiatira. Tiatira significa sacrificio aromático, sacrificio continuo. Esto es la iglesia católica que surge en el siglo VI. Este mensaje a la iglesia en Tiatira representa un mensaje dirigido a la iglesia católica, cuyos ojos son como llama de fuego y cuyos pies parecen de metal precioso, porque sus ojos son aquellos que sondean aquellas cosas que están haciendo en secreto. Es aquel que puede revelar las cosas que son ocultas. La iglesia católica es un misterio. Conozco tu conducta, tu caridad, tu fe, tu espíritu de servicio, tu paciencia y tus obras últimas sobrepujan a las primeras, y eso es cierto. Sobre toda la tierra y en toda la historia no ha existido una sola Keila que haya hecho tantas obras como la iglesia católica. No existe, ni ha existido, ni bíblicamente menciona que existirá. Es decir, la Keila que viene de Tiatira o la iglesia católica es la iglesia que más cosas ha hecho en la historia. Cáritas, servicios humanitarios, hospitales, ha hecho orfanatos, muchísimas obras ha hecho, y esta la reconoce el poderoso, y reconoce que en los últimos tiempos habrá más. Pero tengo contra ti que toleras a Jezabel, esa mujer que se llama profetisa. La iglesia católica dice que es profeta y está enseñando y engañando a mis siervos para que forniquen y coman carne inmolada a los ídolos. Le he dado tiempo para que se arrepienta, pero no quiere arrepentirse de su fornicación. Mira, yo voy a arrojarla en el lecho del dolor, y los que adulteran con ella a una gran tribulación, si no se arrepienten de sus obras. Ser arrojada en cama significa que está enferma, y la iglesia católica es una iglesia enferma. Realmente tiene muchos problemas y muchas dolencias, pero no se muere. O sea, permanece en cama. Y no solamente ella, sino que todos aquellos que fornican con ella y sus hijos. ¿Sus hijos? ¿Tiene hijos? Oh, sí. Tiene muchas instituciones, grupos llamados de muchas maneras. Dentro de la misma iglesia católica existen toda clase de grupos seglares, toda clase de grupos, inclusive de enseñanza, grupos que tienen que ver con política, con servicios, hospitales, en fin, tiene muchos hijos, sin mencionar aquellos que también brotan como enseñanzas religiosas. Así sabrán todas las Keilot que yo soy el que sondea los riñones y los corazones. Yo os daré a cada uno según vuestras obras, pero a vosotros, los demás de Tiatira, que no compartís esa doctrina, ¿cuál doctrina? La de Jezabel, la de los ídolos, la que introduce al pueblo a adorar
esos ídolos y que se hace llamar profeta. Es decir, aquellos dentro de la Iglesia Católica que dicen, yo no creo que eso sea profecía, yo no creo que estén hablando en el nombre del Poderoso, yo no creo en sus ídolos, y créanme, sí hay. ¿Cómo sé que lo hay? Porque aquí la Escritura dice que sí hay vencedores. Hay vencedores dentro de la Iglesia Católica, es decir, quienes están resistiendo a la obediencia ciega a sus líderes y quienes se resisten a esa idolatría. Debe de haber, búsquenlos, ahí están. Pero a vosotros, los demás de Tiatira, que no compartís esa doctrina, que no conocéis las profundidades de Satanás, porque no están adentrados en sus grupos, es decir, no son católicos comprometidos, no están dentro de estas profundidades, como ellos dicen, os digo, no les pido más, lo que dice el Poderoso, ya no les voy a pedir más cosas, ya con que se resistan a esto, ya demuestran que son unos campeones. Al vencedor, Menatzeah, al que se mantenga fiel a mis obras, no a las obras que ellos hagan. Por eso dice, de hecho él se manifiesta. Fíjense cómo lo menciona en Tiatira. Esto dice el Hijo de Elohim. La Iglesia Católica menciona mucho que Jesús es el Hijo de María. Y menciona, el que se mantenga en mis obras, no en las obras que ellos hacen, porque hacen muchas, muchas obras. En este caso menciona a él. Al que se mantenga en mis obras, le daré el poder sobre las naciones y regirá con cetro de hierro, como se quebrantan las piezas de arcilla. Yo también lo he recibido de mi Padre y le daré el lucero del alba. El que tenga oídos, oiga lo que el Espíritu dice a las Keilot. El lucero del alba se ha de manifestar antes del amanecer glorioso en la venida de Mashiach. Es decir, aquellos que permanecen en esta resistencia al decir que no es profeta y que no estos ídolos y que no se han adentrado en sus doctrinas y enseñanzas, recibirán el lucero del alma hacia los últimos tiempos, es decir, recibirán el mensaje que se empezará a transmitir en estos tiempos. Después de Tiatira, vino más o menos por el siglo XVI otro momento importante en la Keila, es el tiempo de la Reforma. La Keila, si ustedes ven, por ejemplo, en el caso de Tiatira, menciona que va a estar en cama hasta que él venga, o sea, menciona que va a permanecer hasta el fin de los tiempos. La Iglesia Católica argumenta que esta iglesia permanecerá hasta el fin de los tiempos, y tienen razón. De hecho, se va a acabar el mundo y todavía va a haber Iglesia Católica. Tiene que enfrentarse al juicio de Adonai. Pero también está la otra, la que surgió después, que es la que aparece en el siglo XVI, que es la palabra Sardis. Sardis significa remanente o restante, como un grupo que sale oponiéndose a lo que hacía la apóstata iglesia de Tiatira. Entonces este remanente que surge en la Reforma Protestante en el siglo XVI comienza como una especie de renovación. Empieza a decir, ahora sí tenemos la palabra, somos vivientes en la Escritura, y empiezan a argumentar mucha de esta enseñanza. Y el Poderoso les habló. Vamos a ver qué les dice entonces a la Keila del siglo XVI. Es decir, las iglesias cristianas tradicionales. Yo sé que algunos han conocido algunas de ellas. Escribe, esto dice el que tiene los siete espíritus de Elohim y las siete estrellas. Él tiene la plenitud del espíritu y él tiene la plenitud de la enseñanza. Conozco tu conducta. Tienes nombre como de quien vive, pero estás muerto. Ponte en vela, reanima lo que te queda y está a punto de morir, pues no he encontrado tus obras llenas a los ojos de mi Elohim. Acuérdate, por tanto, de cómo recibiste y oíste mi palabra. Guárdala y arrepiéntete, porque si no estás en vela, vendré como ladrón y no sabrás a qué hora vendré sobre ti. Tienes, no obstante, en Sardis, unos pocos que no han manchado sus vestidos. Ellos andarán conmigo vestidos de blanco, porque lo merecen. El vencedor, Menatzeah, será así revestido de blancas vestiduras, y no borraré su nombre en el libro de la vida, sino que me declararé por él delante de mi Padre y de sus ángeles. El que tenga oídos,
oiga lo que el Espíritu dice a las Keilot. Menciona la vestimenta blanca como la aprobación por parte del Todopoderoso. Si bien sabemos que debemos de ser revestidos por Mashiach, también denota que el hecho de estar revestidos del Mesías también implica un cambio en nuestra vida, una transformación en nuestra vida. No solamente es el arrepentimiento para ser salvos, que es el punto central que maneja la Keilah en Sardis. Este remanente busca y se enfoca únicamente en la salvación, pero no en la santidad. Por lo tanto, quedan incompletos e inconclusos y las obras las dan por un término secundario. Es que solamente es en Mashiach en quien tenemos la salvación y las obras ya no son necesarias. Eso hace que sus vestimentas sean manchadas. Hay algunos que todavía

permanecen en el cuidado de su vestimenta, obrando en rectitud y justicia, cumpliendo las ordenanzas de Adonai. Y por cuanto no cumplen muchos las ordenanzas de Adonai, la palabra que es vida, les dice, dices que estás vivo, que tienes la escritura y que tienes la vida. Aunque lo dices, estás muerto. Vamos con la que sigue. A Keila de Filadelfia. Al ángel de la Keila de Filadelfia. ¿Qué es esta palabra? Filadelfia significa el amor fraterno. Escribe esto, dice el santo, al veraz, al que tiene la llave de David. Llave de David, interpretación de David. David, recordemos, es el rey. ¿De quién? De Judá. Por lo tanto, la llave viene la interpretación de Judá. Significa que esta es la Keila que toma mediante la interpretación de Judá. Es decir, la óptica que fue negada posteriormente por la sinagoga de Satanás cuando dicen, ah, judíos, ya no son, ya no cuentan, ellos ya son algo pasado. La que tiene la llave de David es aquella que reconoce al Mesías como el rey de Israel, el rey de Judá. Y la interpretación que se da sobre el pueblo de Judá, que conoce a Yahweh, tiene la llave de David. Si él abre, nadie puede cerrar. Si él cierra, nadie puede abrir. Conozco tus obras. Mira, que ha abierto ante ti una puerta que nadie puede cerrar. Porque aunque tienes poco poder, poca fuerza, es decir, es algo bien chiquito, bien pobre. Pues es algo que en comparación a cualquiera de las otras Keilot es insignificante. Has guardado mi palabra y no has renegado mi nombre. Es decir, su palabra, ¿cuál palabra? La que está como testimonio escrito. No se ha negado y no has renegado de su nombre. Por lo tanto, es el recobro del nombre verdadero del Todopoderoso. No ha renegado que su nombre verdadero, ¿cuál es? Y de esta manera tiene este cuidado. Mira, te voy a entregar a algunos de la sinagoga de Satanás, de los que se proclaman judíos y no lo son, sino que mienten. Yo haré que vayan a postrarse delante de tus pies para que sepan que yo te he amado y que has guardado mi recomendación de ser paciente, y también yo te he guardado de la hora de la prueba que va a venir sobre el mundo entero para probar a los habitantes de la tierra. Vengo pronto. Mantén con firmeza lo que tienes, para que nadie te arrebate tu corona. Al vencedor, al Menatzeach, le pondré de columna en el santuario de mi Elohim, y no saldrá fuera ya más, y grabaré en él el nombre de mi Elohim y el nombre de la ciudad de mi Elohim, la nueva Jerusalén, que baja del cielo, enviada por mi Elohim, y mi nombre nuevo. Por lo tanto, aquí vemos varias cosas muy interesantes. ¿Cómo se vence? Bueno, parece que aquí la única forma de vencer es perseverando dentro de esta Keila, porque de entrada él ya dice que por cuanto permanece en la palabra y no niega el nombre, van a ser entregados a algunos de la sinagoga de Satanás para que sean parte de un solo y único cuerpo. Por lo tanto, no solamente se trata de cualquier Keila mesiánica. Hay algunas Keilos mesiánicos que no aceptan a los gentiles, es decir, no aceptan a la sinagoga de Satanás. Y sin embargo encontramos que en estos textos menciona que es una Keila inclusiva, que está agregando a aquellos que el Mesías está trayendo, y de esta manera permanecen para ser constructores del santuario de Elohim, que es el deseo máximo del Todopoderoso, construir su casa en medio de la humanidad. Y para ello los elementos necesarios son construidos sobre los vencedores. Los vencedores son aquellos que se utilizan para construir el santuario. Y aquí aparece, aquellos vencedores, les pondré de columna en el santuario de mi Elohim. Van a permanecer siempre en la casa de Elohim, no saldrán fuera ya más. Grabaré el nombre de mi Elohim. Cuando queda grabado, significa que queda tallado, escrito. Y el nombre de la ciudad de mi Elohim. ¿Cómo está grabado el nombre de Elohim en nosotros? Yo soy de Yahweh. Entonces,
La Keila de Filadelfia es aquella que dice, yo soy de Yahweh, y lo tiene.

0: columnas. Vamos al texto de 2 de Crónicas, capítulo 3, versículo 15. Cuando Shlomo, hijo de David, que tiene la llave de David, construyó la casa de Elohim, la hizo de la siguiente manera. En el versículo 15 del capítulo 3 de 2 de Crónicas, menciona que Shlomo, delante del templo, levantó dos columnas de 16 metros de altura, rematadas por capiteles que medían 2 metros y medio. Hizo también unas guirnaldas en forma de collar y las puso en los capiteles y entrelazó 100 granadas con las guirnaldas. Puso las columnas en la fachada del templo, una a la derecha y la otra a la izquierda, y llamó Yaquín a la de la derecha y Boaz a la de la izquierda. Hizo estas dos columnas como una señal de que la Keila del amor fraterno, que es lo que significa Filadelfia, aquella que tiene la llave de David, por cuanto toma la enseñanza del Mesías, hijo de David, edifica la casa de Elohim y toma esta señal. Las dos columnas que podemos ver representan que se está edificando la casa del Todopoderoso. Por lo tanto, aquellos que son vencedores, quienes sean vencedores, formarán las columnas. Yaquín o Yajín significa él establece, él está estableciendo, por cuanto hace él el santuario, él es el que lo hace, él fortalece. Y Boaz significa agilidad o fuerza. Por lo tanto, debemos notar que si hay dos columnas, hay un paso entre en medio de las dos columnas. Esta es la puerta. Y aquí es donde encontramos, ¿quién es la puerta? Yeshua, él es la puerta. ¿Y para qué sirven las columnas? Cuidan la puerta. Son el acceso, por ello se da la llave. La llave, la cual tiene el acceso a la puerta, y la puerta es Yeshua, por lo tanto se necesitan de estas columnas. De hecho hay varios textos, por ejemplo el Salmo 144:12 dice, sean vuestros hijos como plantas florecientes en su juventud, nuestras hijas como columnas angulares, esculpidas como las de un palacio. Los hijos edifican, vuestros hijos serán profetas. Gálatas 2:9. Y reconociendo la gracia que me ha sido concedida, Santiago, Kefa y Johanan, que eran considerados como columnas, nos tendieron la mano en señal de comunión a mí y a Bernabé. Nosotros nos iríamos a los gentiles y ellos a los circuncisos. Los Shelahim, quien es un Shelah, es una columna. Por lo tanto, la columna representa una comunidad que es profeta. Y mira cómo menciona en 1 Timoteo 3:15. Dice así, pero si tardo, para que sepas cómo hay que portarse en la casa de Elohim. La casa es la construcción, ¿cierto? La casa es su Keila. Nosotros somos casa de Elohim. ¿Cómo comportarse en la casa de Elohim, que es la Keila del Elohim vivo? Columna y fundamento de la verdad. Que tenga oídos, que oiga lo que el Espíritu dice a las Keilot. Y finalmente llegamos a la última. Lo que el ángel dice a la Keila en Laodicea. ¿Qué significa Laodicea? Laodicea es la opinión o juicio del pueblo o del laicado. La opinión o juicio del laicado. Aquí viene la rebelión de la granja, por decirlo de una manera. Escribe, así habla el Amén, el testigo fiel y veraz, el principio de la creación de Elohim. Si esta es la opinión del juicio o el juicio del pueblo del laicado, está hablando de las Keilot que surgieron después del siglo XIX. Cuando terminó la autoridad absoluta de la Keila y comenzaron estos grupos libres a tomar interpretaciones. Es que a mí me parece que debe ser de esta manera. A mí me parece que debemos introducir un nuevo evangelio y comienzan a hacer toda clase de opiniones. Laico, la palabra laico significa ignorante. Aquellos que eran ignorantes en la palabra comenzaron a introducir toda clase de cosas extrañas. Pregúntale a Joseph Smith. Introduce un nuevo testamento y crea una iglesia llamada los mormones. Pregúntale a Charles T. Russell, el cual introduce una herejía del cual tenía siglos que ya no se tomaba y edifica la Watchtower. y sin mencionar todos los grupos religiosos que de alguna manera nacieron en el siglo XIX, XX, y todavía siguen surgiendo uno que otro por allí. Por lo tanto, ellos son los que se puede llamar la que era en la Odisea, o la opinión o juicio del pueblo, del laicado. Escribe, así habla el testigo fiel y veraz, el que es fiel a la palabra, el que es verdadero en lo que enseña, el principio de la creación de Elohim, el que tiene su origen y su fundamento y su sustento en los orígenes, es decir, la escritura. No andan inventando cosas nuevas, revelaciones de otros evangelios o interpretaciones realmente escandalosas. Cosas. Conozco tu conducta, no es ni frío ni caliente. Ojalá fueras frío o caliente. Ahora, bien, puesto que eres tibio y no frío ni caliente, voy a vomitarte de mi boca. Tú dices, soy rico, me he enriquecido, nada me falta. Porque dicen, ay, nosotros tenemos toda la revelación, tenemos todo. Y empiezan a presumir, jactarse de sus riquezas doctrinales. Dice, ¿no te das cuenta que eres un desgraciado, digno de compasión, pobre, ciego y desnudo? Te aconsejo que de mí compres oro acrisolado al fuego para que te enriquezcas, es decir, paga el precio. Compra oro, que es lo que edifica la naturaleza divina. Vestidos blancos para que te cubras y no quedes al descubierto la vergüenza de tu desnudez. Son aquellos que piensan que en sus enseñanzas y en su riqueza son cubiertos sus pecados. Entonces, se han olvidado que la cobertura la tenemos en Mashiach. Un colirio para que te des en los ojos y recobres la vista. Colirio es el agua de vida y su palabra que tiene que abrir nuestros ojos hacia toda verdad. Ellos no toman la palabra para interpretar su enseñanza. Yo a los que amo los reprendo y corrijo. Sé pues ferviente y arrepiéntete. Mira, estoy a la puerta y llamo, porque está muy próxima su venida. Si uno oye mi voz y abre la puerta, a ver, aquí me está remontando a la puerta, es decir, aquí los está enviando a Filadelfia. Si abre la puerta, entraré a su casa y cenaré con él y él conmigo. Al vencedor le concederé sentarse conmigo en mi trono, como yo también vencí. Me sentaré con mi Padre en su trono, el que tengo oídos, oiga lo que el Espíritu dice a las Keilot. Estas cartas dirigidas a las Keilot a lo largo de toda la historia de la humanidad nos dan a entender algo muy importante. Mira, todo esto que vemos como la historia de la Keila es lo que hemos tratado de edificar. Estoy hablando como humanidad. Desde el siglo I hasta la fecha actual, hemos construido la casa del Eterno con todos nuestros errores, faltas y transgresiones. También con buenas intenciones, lo cual invita a que en cada grupo existen vencedores. Me han preguntado, Rabino, ¿hay salvos en la Iglesia Católica? ¿Hay salvos dentro de esta institución o dentro de este grupo? Sí, hay vencedores en todos y en cada lugar donde el Poderoso ha llamado Keila del Eterno Elohim. Es decir, sí hay vencedores. Por lo tanto, todos nosotros somos vencedores, porque de una manera u otra hemos encontrado la victoria en su palabra, en su Torá, y hemos sido invitados a formar este templo, esta casa de su presencia. No somos perfectos, ya lo sé. No lo hemos logrado aún. Estamos en este proceso, pero reconocemos una verdad fundamental. Su palabra, escrita, hace que seamos un pueblo de alianza, que nos convierte en columna y en su casa. De esta manera la victoria que obtenemos, y somos vencedores cuando sujetamos nuestra voluntad a la palabra escrita que nos ha otorgado. Cuando comenzamos a quitar esas enseñanzas que tal vez traemos algo de Tiatira. Andamos aquí como medio mareados un poco con algo de sus enseñanzas. O tal vez creemos que puede que haya otra revelación y andamos un poquito con enseñanzas un poco extrañas como la Odisea. O tal vez pudiéramos ser un poco como que nos sentimos atacados por parte de nuestros familiares y sufrimos como Esmirna. Por lo tanto, estas siete cartas son actuales todavía para nosotros, que nos invita a que lo que falta por perfeccionar todavía lo podamos hacer, y que no nos jactemos diciendo, oh, mira, nosotros somos Filadelfia y somos la mejor Keila de las siete, porque de otra manera serías como la Odisea, que dices que eres rico. Aquel que verdaderamente se deja transformar por el poderoso reconoce, Señor, yo soy sencillamente un buscador de tu Torah Kadosh. Soy un siervo inútil que solamente hace lo que tengo que hacer. El texto de Lucas respecto al siervo inútil tiene que llevarnos a toda humildad, de decir, aquí no hay grandes, para no hacer nicolaísmo. De que sentir que uno es más importante, porque es el servidor, porque es el rabino y aquí es el más importante de la comunidad. No, aquí es servicio. O es que es un anciano, equivale al obispo, señor obispo, su obesidad, su exageradísima redondez. Empezamos a decir cosas así, ¿cómo lo manejan dentro del catolicismo? Ve de qué manera se doblegan, se inclinan, les besan las manos, los pies y los levantan a tales alturas. Al cual el poderoso menciona respecto al nicolaísmo, no queremos a Nicolás aquí, ni como Santa Claus. ¿Sí? No queremos que esas enseñanzas de las cuales denuncia el Mesías, que no las toleraba él, no las toleremos nosotros, no la hagamos, aunque nosotros en ocasiones, al venir de estas Keilot, digamos ahí en un traslado nos pasaron de Esmirna nos pasaron, o de Pérgamo nos pasaron a Filadelfia, en ese traslado nos traemos las costumbres que teníamos en esa otra ciudad. Y esto es lo que nos pide el Poderoso. ¿Quieres ser vencedor? Despójate de eso. Despójate de estas enseñanzas que estás tomando de lo que traen estas Keilot. Por ello debemos identificar que estas Keilot no es como decir, mira, sucedió en la región de Turquía, en el siglo I les dijeron esto. Mejor pensemos que lo que está hablando aquí es de toda la historia de la Keila. Y si son curiosos se darán cuenta que ya no hay más historia. Lo cual creo que es un mensaje importante para nosotros. El que tenga oídos, escuche. Ya llegamos a la última, la cual se ha manifestado. Lo cual significa que debemos atender a la palabra que dice, mira que vengo pronto. Y si viene pronto, pues prepárate ya. De lo cual debemos ser un pueblo santo, un pueblo de la alianza. Y para ser un pueblo de la alianza, apégate a la Escritura. Que nuestra alma sea restaurada por su Torah Kadosh. Que nuestra alma, nuestro ser, nuestro pensamiento, todo lo que somos sea santificado por una palabra que nos lava mediante la palabra, su palabra escrita. Así que no te tragues ningún otro evangelio, ni ninguna otra enseñanza, ni ningún otro libro o doctrina. Nada está por encima de la Escritura. Sobre la Escritura nada puede haber. Algunos llegan a poner muchas enseñanzas sobre la Escritura y la Escritura solamente se convierte en una especie de justificación. Mira, ahí está la Biblia. Creo yo en San Nicolás y lo apoyo con unos textos bíblicos, pero sobre la Biblia pongo a San Nicolás, es decir, pongo al clero y justifico que existieron servicios para decir, miren, ahora yo soy grande, ahora yo soy importante. A partir de ahora quiero que todo se postre cuando pase. Todos esos pensamientos del nicolaísmo que sucedieron en tiempos antiguos no pueden ser hoy en día. Todos somos iguales a los ojos del Creador. Al ser iguales significa que todos tenemos la dignidad de ser reyes, sacerdotes y profetas. En ocasiones no la creemos porque realmente somos tan pocos, somos tan pequeños. Pero mira lo que dice el Mesías, no, eres grande. Tú sientes que eres pobre, que eres pequeño. Pero a los ojos del Mesías, no está viendo lo que somos ahora, sino lo que seremos en la eternidad futura. Cuando seamos resucitados y levantados de entre los muertos, cuando Él te llame por su nombre, serás algo distinto, cumpliendo la voluntad de todo el aceite que ya está en ti. Toda la enseñanza que ya tienes, te darás cuenta que Él es el que hace las maravillas. La palabra no es nuestra, es de Él. Y Él quiere hacer maravillas, aquel que pueda decir, lo necesito. Señor, necesito de ti, restaura mi corazón. Yo soy pobre, yo soy carente de tu Torah y necesito más de ella. No te jactes diciendo, no, yo soy grande, ya la tengo toda la palabra, ya me sé toda la revelación, sé todos los misterios del universo, así que no necesito. No seas Pérgamo, de veras, mejor Toma la actitud del Señor. Necesito más de ti. Humíllate en la presencia del Adón y mirarás lo que Él hará. El que se humilla, Adonai le exalta. Y es por ello que debemos reconocer qué es lo que somos aquí. Aquí no hay grandes y venimos con nuestra ignorancia, nuestra carencia, nuestra alma, para que nuestro corazón sea restaurado en el lavamiento del agua, en su palabra.
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2: Israel. Bebekasha, la Shabbat. Ajim, yo los invito a que en este momento vayamos a las Kidei Kodesh. Vamos a leer en el libro de Isaías, en el capítulo 30, por favor. Aquí mismo encontramos el testimonio que Adonai le habla a Israel y nos habla con estas palabras de voluntad eterna. En el versículo 18, sin embargo, aguardará Yahweh para haceros gracia, y así se levantará para compadeceros, porque Elohim de equidad es Yahweh. Dichosos todos los que en Él esperan. Dichosos todos los que en Él esperan. Y así nos dice la palabra. Dichosos los que en Él esperan. Esperamos en Hashem. Amén. Y Él va a hacer gracia con nosotros. Así nos dice esta profecía de Nabí Isaiah. Leemos versículo 19. Sí, pueblo de Sion, que habitas en Jerusalén, no llorarás ya más. De cierto tendrá piedad de ti cuando oiga tu clamor. En cuanto lo oyere, te responderá. Os dará el Señor pan de asedio y aguas de opresión. Y después no será ya ocultado el que te enseña. Con tus ojos verás al que te enseña, y con tus oídos oirás detrás de ti estas palabras: ese es el camino, id por él, ya sea a la derecha, ya a la izquierda. Declararás impuro el revestimiento de tus ídolos de plata, el ornato de tus imágenes fundidas en oro. Lo rechazarás como paño inmundo. Fuera de aquí, les dirás. Él dará lluvia a tu sementera, con que hayas sembrado el suelo, y la tierra te producirá pan, que será pingüe y sustancioso. Pacerán tus ganados aquel día en pastizal dilatado. Los bueyes y asnos que trabajen el suelo comerán forraje salado, cribado, con bieldo y con criba. Habrá sobre todo monte alto y sobre todo cerro elevado manantiales que den aguas perennes en día de la gran matanza. Cuando caigan las fortalezas, será la luz de la luna como la luz del sol meridiano, y la luz del sol meridiano será 7 veces mayor, con luz de 7 días, el día que vende Yahweh la herida de su pueblo y cure la contusión de su golpe. Sí, efectivamente, es Adonai el que golpea, pero Adonai cura. Él golpea, pero Él sanará. Y Él ha establecido una enseñanza a su pueblo y nos ha enseñado como aquel que sabe amar. Mas por cuanto nos ama, nos corrige, y nos corrige de maneras a veces dolorosas, pero cuando Él manifiesta su voluntad y se manifiesta con gran poder, entonces veremos con nuestros ojos aquel que nos está instruyendo en lo secreto. Y desde lo secreto las circunstancias nos han traído a este preciso momento. El momento que su palabra se manifiesta sobre nosotros y da gran abundancia. Él derrama lluvia, dará esta gran lluvia y esta gran bendición. De esta manera habrá abundancia. Esta abundancia viene en camino en el momento que nos despojemos de nuestras idolatrías, el momento que nos despojemos de estos dioses que hemos levantado falsos. Viene la bendición del Eterno, Ahí está, esperando el momento en que nosotros estemos listos a despojarnos de la idolatría que hemos llevado en nuestro corazón por tanto tiempo, llamándole con el nombre de Adonai. Es necesario que nosotros identifiquemos los errores, que no por el hecho de que habite en la tierra de Israel debemos considerarlo santo. Hay muchos que todo aquello que tiene la etiqueta de judío o de hebreo está bien, es correcto, viene del santo de Israel, y es ahí donde debemos de tener cuidado. Ahí el que una palabra venga en hebreo no necesariamente nos está dando una garantía. Las palabras en hebreo no nos van a ayudar. Lo que nos va a ayudar realmente es una palabra hebrea que conocemos perfectamente bien, y es un nombre que sobre todo nombre: Yeshua HaMashiach Adonenu. Esta es la palabra que nosotros debemos considerar, porque no hay otro que salve a Him. No hay otro que pueda salvar, solamente Adonai. Y es por ello que, considerando nosotros esta gran riqueza que da el Eterno Elohim, nos despojamos entonces de estos ídolos que hemos levantado en la tierra de Israel. Pero no se preocupen, ellos ya estaban. Antes de que nosotros tomáramos posesión de la tierra prometida, estos ya habitaban precisamente allí. Durante este mes de Kislev, hemos empezado a ver y analizar acerca de estos ídolos subjetivos. Cómo ha habido diferentes pueblos, estas naciones, cada una con sus ídolos falsos, pero arrastraron a nuestro pueblo a que se postrara delante de ellos, y eso logró que nuestro pueblo pereciera por negar al Santo de Israel. El Eterno espera paciente, espera el momento que nosotros nos despojemos de este ídolo, de tal manera que dé esta bendición abundante. Por ello estamos abriendo en este periodo el mes de Kislev. Kislev viene del acadio, es decir, el lenguaje que hablaban los antiguos babilonios. Significa pleno, gordo, abundante. Entonces, cuando veas a un gordo rico y abundante, ya sabes cómo decirle: Kislev. Kislev está hablando acerca del nombre que se le ha dado a esta novena luna. Estamos en la novena luna, o la novena luna nueva, desde el momento en que inició la primavera, que es el primero de nuestros meses, tal como lo decreta el Eterno Elohim. A partir de este momento, contando la novena luna, y esta creo que lo han de entender muy bien los hermanos que han estudiado Yeshiva, el número 9 nos habla de los santos vencedores, de una manera muy especial. Nos habla de la abundancia que viene después de vencer la idolatría que puede haber en nuestras vidas. Amén. Si bien hay idolatrías, claro que las hay aquí. Nosotros hemos identificado siempre un ídolo como una imagen sólida que tiene ojos, que tiene orejas, pero que ni ve ni escucha, hecha de madera y revestida de oro. Hemos entendido de esta manera a los ídolos. Pero sin embargo, el mismo Eterno nos declara que existen ídolos subjetivos que están en lo profundo de nuestro corazón, y los levantamos a los mismos niveles que nosotros ponemos al Santo de Israel, confiando, depositando nuestra confianza en ellos. Estos ídolos subjetivos son los dioses de aquellos habitantes de la tierra de Israel. Lo menciono de esta manera porque cuando nuestros antepasados, nuestros padres, llegaron a la tierra de Israel, ya estaba habitada, ya había 6 naciones establecidas con sus reinos y sus templos, y entre ellos se encontraba el amorita, el cananeo, el eteo, el fericita, el jibita, el jebusita, todo Araba. Cada uno de ellos tenía sus ídolos. Y el Eterno fue claro: exterminen a estas naciones. No permitan que habiten con vosotros en la tierra que Adonai da por posesión. Y esto lo leemos en Éxodo 34:11. Ya lo habíamos hablado con mucho detalle en algunas predicaciones pasadas. Solamente vamos a tomar en su momento cada uno de estos ídolos. En este versículo 11, el Eterno da el nombre de estos pueblos. Observar bien lo que yo te mando. He aquí que voy a expulsar delante de ti al amorreo, al cananeo, al hitita, al perisita, al Jibita, al Jebuseo. Versículo 12, esto debemos de tenerlo muy en cuenta. Guárdate de hacer pacto con los habitantes del país en que vas a entrar, para que no sean un lazo en medio de ti. Al contrario, destruiréis sus altares, destrozaréis sus estelas y romperéis sus hipos. No te postrarás ante ningún otro dios, pues Yahweh se llama celoso. Es un Elohim celoso. No hagas pacto con los moradores de aquellas tierras, no sea que cuando se prostituyan tras sus dioses y le ofrezcan sacrificios, te inviten a ti y tú comas de sus sacrificios, y no sea que tomes sus hijas para tus hijos, y al que se y al prostituirse sus hijas tras sus dioses, hagan también de tus hijos, se prostituyan tras los dioses de ellas. El Eterno está dando una sentencia. Israel, no participes en nada que tenga que ver con estos seis pueblos que el Eterno entrega y que deben de ser aniquilados de la tierra de Israel. El amorita, descendiente de Canaán, significa palabrería. Lo habíamos hablado en la predicación pasada. Es tanta la palabrería, tradición oral, la cual se da sobre un conjunto de letras. Es un buen platicador. El cananeo es el segundo pueblo que debe de ser exterminado de la faz de la tierra de Israel, de la cual nosotros no debemos de tener participación alguna con este ídolo de los cananeos, el ídolo de los comerciantes. Y estos comerciantes, los cananeos, debemos considerarlo, porque ellos ya estaban antes de que nosotros entráramos a la tierra. Tanto que cuando llegamos, de pronto nos dimos cuenta, aquí se maneja esta moneda y es esta la manera como hemos de realizar estos comercios. Ellos impusieron la norma sobre de qué manera debíamos de tener nuestra relación con el Eterno. Es decir, pusimos al Dios de los cananeos como el poderoso de Israel. Aquí va nuestra segunda falta. Vimos la primera falta como correspondía a los amoritas, los de la palabrería loca. Y estos amoritas y cananeos, los cananitas, debemos de verlos reflejados a través de los escritos de los Mevaserim, muy especialmente en lo que Mashiach está hablando. Vamos a la parasha del día de hoy, en Matetiahu capítulo 23. Aquí está describiendo precisamente a una familia de estos amoritas cananeos, los cuales tienen una característica. Primero, viven, y no solamente viven, reciben toda gloria y prestigio a base de la religiosidad que han logrado imponer a los habitantes de la tierra de Israel. Son judíos, claro, son judíos. Ya habitaban en esta tierra cuando vino el Mesías. Ellos, los especialistas en reconocerle, no pudieron ver la grandeza del que tenían delante de él. Tenían al gran Adonai frente a sus ojos y simplemente vieron la tierra y al hombre, y un gran peligro para sus enseñanzas. Recordando, Yeshua, él viene a denunciar aquello que los hombres habían transgiversado y torcido. El Eterno dio una Torah santa, verdadera, y ellos la habían transformado. Las tradiciones de hombres se volvieron de pronto en palabra del Eterno, según sus criterios y según sus ordenanzas. Por eso Yeshua se dirige a la gente y a sus discípulos. Les dijo: en la cátedra de Moshe se han sentado los escribas y fariseos. Y es cierto, decían tener la enseñanza de Moshe y se fundamentaban sobre la Torah de Adonai. Haced pues y obedeced todo lo que os digan, siempre que estén sentados sobre esa silla. Claro, a eso se refiere el Mesías. Obedézcanlos en cuanto a la enseñanza de Moisés, en cuanto a la Torá que ha sido dada, pero no imitéis su conducta, porque dicen aquí en este decir, están hablando acerca de lo que llamamos las takanot, son leyes y ordenanzas inventadas por hombres y puestas al nivel de la palabra del Eterno Elohim. Ellos inventaron toda clase de ritos, ordenanzas y tradiciones y las pusieron como que si el mismo Adonai las hubiera dado, y creen que ahí está. Cuando dice Yeshua, obedezcan, obedezcan a Moisés, no a la tradición de hombres. Aquí de esta manera empieza a manifestar a los amoritas con sus palabrerías y sus cambios de la palabra del Eterno Elohim, se han vuelto entonces unos habitantes indeseables dentro de esta gran tierra dada por Adonai. Son cananeos, los fariseos y los escribas. Claro que sí, porque ellos están comercializando, hicieron un comercio de la palabra, de la enseñanza, y de una manera empezaron a vender esta clase de fábulas y de fantasías por prestigio, por aplausos, para que los hombres les reconozcan con gran autoridad y con gran poder sobre ellos. Por eso Yeshua decía: no les toméis a ellos por grande, solamente hay un grande. Esta expresión, cuando dice el Mesías, no os toméis a ellos por grande, porque no lo son. Definitivamente ellos no llevan la enseñanza maravillosa de la Torá de Adonai, la han cambiado. Y el momento que la cambian, ellos han perdido la oportunidad de transmitir algo bueno. ¿Qué podemos hacer con ellos? ¿Darles un aplauso? De ninguna manera. ¿Algún reconocimiento? Tampoco. No podemos nosotros más que ser como lo dice el Eterno en su enseñanza en la Torá. ¿Qué consideración debe tener Israel con el amorita? Exterminarlo. Exterminar al amorita. ¿Qué consideración debe tener Israel con el cananeo, con el comerciante? Exterminarlo. Y el Eterno los va a entregar. Veremos caer uno a uno estas naciones. ¿Y cómo lo va a hacer el Eterno? ¿Con espadas? ¿Con ejércitos? ¿De qué manera Él actúa? ¿De qué manera Él derrota a estas huestes que han manifestado lo contrario a su voluntad? No es con espadas ni con ejércitos. La palabra lo dice, con su Ruach HaKodesh. Y este Ruach HaKodesh es aquel que establece toda autoridad y pone las cosas en su lugar, dado que Él es Señor de orden. Y pone a cada uno de estos habitantes de estas naciones y cada uno de estos ídolos donde deben de estar, en la nada, tamo, delante de nosotros. Así Ajim, nosotros sobre estos amoritas y cananeos debemos aprender lo siguiente: los comerciantes, que es lo que hablaremos el día de hoy, de los cananitas, no debemos de entrar dentro de sus comercios ni participar dentro de esta enseñanza que ellos han transmitido. Miren ahí, el Eterno nos manifiesta a través de su palabra que Él va a ser rico y abundante. Da una gran abundancia sobre todos sus hijos y sobre aquellos que se han despojado de los ídolos. ¿Estamos de acuerdo en esto? Así como lo menciona en la Escritura, en Isaías 30, del 16 al 26, como leímos hace un momento, el Eterno, cuando nos despojemos de nuestros ídolos y nos despojemos de ese oro y de estas riquezas que dan los ídolos, Él va a dar abundancia sobre la tierra, dará lluvia, que a esta sementera, a esta tierra, le dará vida. Pero si nosotros nos aferramos a nuestros ídolos, sucederá entonces lo que menciona Primera de Reyes en el capítulo 17, cuando el Eterno le prohíbe entonces a los cielos que dejen de llover sobre la tierra de Israel. El motivo: Israel se ha vuelto a adorar a dioses falsos. ¿Y recuerdas cuál es el nombre de Yahweh? Celoso es mi nombre. Si Yahweh es su nombre, entenderíamos entonces que su apellido tal vez será Celoso, porque Él, siendo poderoso, celoso, Él no va a permitir que la gloria se la atribuyamos a otro ser, a otro Dios. Dice la palabra: fuera de mí no hay Dios, no lo hubo antes, ni lo habrá después. Y Adonai es claro, enfático en esto. Si nosotros estamos atribuyéndole entonces toda la gloria a otro ser creado, ya lo pusimos entonces como un poderoso, poderoso que derrama bendición sobre esta tierra. Despierta celo, se levanta y le dice al profeta, declara sobre la casa de Israel, no más lluvia. Y no llovió durante 3 años. He aquí cómo actúa el eterno Elohim. Nosotros esperamos abundancia y levantamos el Dios falso y creemos que este Dios falso nos va a dar esa abundancia. El Dios falso no nos da la abundancia. Y si lo levantamos, créemelo, la abundancia se detiene. Y se detiene de manera tan drástica que no nos quedará otra más que clamar al verdadero. Arrepintiéndonos de nuestros ídolos, regresaremos al verdadero. Bueno, estamos hablando del mes de Kislev. Ha llegado el tiempo de lluvia en Israel. No es como aquí en estas tierras. Es en invierno cuando comienza a llover en Israel. En este mes comienzan las lluvias. En el mes anterior, en la octava luna, estábamos clamando lluvia. Envía lluvia, derrama sobre nosotros esta abundancia. Ahim, ha llegado el momento en que la abundancia ya está. Por ello, en esta lluvia hay plenitud. Kislev significa pleno, significa gordo, significa abundante. Y una comunidad agrícola es bendecida cuando la lluvia cae de los lugares celestiales. Así que Kislev es el momento de la bendición de Adonai. No detengas la bendición siguiendo otros ídolos. Los comerciantes ya saben también que viene la abundancia. Y cuando llega la abundancia, los comerciantes buscan sus propios beneficios, es decir, obtener más. Desean obtener más beneficios a base de esta práctica. Oye, qué buena idea. Va a haber abundancia. Y cuando hablamos de abundancia, no nos referimos solamente a un aspecto de la abundancia. Somos seres tripartitos y como hombres tripartitos es alma, cuerpo y espíritu. Qué interesante. Alma, quiere decir que mis dudas serán satisfechas según la palabra del Eterno Elohim. Espíritu, mi comunicación y mi relación en Shalom. Esta experiencia espiritual estará excelente. Pero ¿cómo motiva lo del cuerpo? También somos cuerpo. Habrá bendición económica. Habrá este exceso. Algunos reciben sus aguinaldos en estas fechas. ¿No, no es cierto? Así que de esta forma existen momentos de gran abundancia. Bueno, si viene esta abundancia, entonces hagamos algo que reditúe grandemente. Los comerciantes empiezan a ver de qué manera pueden invertir y obtener más utilidad de aquello que se puede invertir. Por ello vamos a leer ahora en Matetiahu. Vamos a ver algo muy curioso. No sé si lo notaron, pero de un tiempo a la fecha, cada vez que abríamos un capítulo, hablaba de los comerciantes. Yeshua empezaba a hablar fuerte y duro en contra de ellos. Por ejemplo, vamos a leer. Estamos en el capítulo 19. Habla del joven rico. Se acercó uno que le dijo, maestro, ¿qué he de hacer de bueno para conseguir la vida eterna? Aquí ya empieza el joven rico cuando dice Mashiach, os aseguro. Que primero entra un camello por el ojo de un alfiler, antes que un rico entre en el reino de los cielos. Parece dura esta enseñanza. Vamos, es el capítulo 19, vamos al capítulo 20. En efecto, el reino de los cielos es semejante a un propietario que salió a primera hora de la mañana a contratar obreros para su viña. Aquí vemos otro ejemplo de aquellos comerciantes. ¿Qué hacen esos comerciantes? Quiero que noten lo que hacen ellos. No está hablando de hombres que invierten de una manera para obtener ganancia. Son trabajadores, asalariados. Pero a fin de cuentas, aquellos que empezaron primero dijeron, nos va a ir mucho mejor, porque trabajamos todo el jornal y los que solamente trabajaron una hora recibieron un denario. Maravilloso, ya quiero cobrar. Estuve todo el día trabajando. Seguramente a mí me van a dar más denarios que a ese que trabajó un solo denario. Capítulo 21. Aquí en el capítulo 21, vamos a ver que manifiesta. Habla de los vendedores del templo. Aquí los vendedores del templo ya habían hecho una casa de comercio en el templo, que es lugar de oración. Ya habían puesto a comercializar la enseñanza de Adonai, ya la estaban vendiendo en esas bendiciones. Capítulo 22 nos habla del banquete nupcial. Nos habla cómo un rey prepara un banquete de bodas para su hijo. Envía a sus siervos, versículo 3, a llamar a los invitados a la boda, pero no quisieron venir. Envió todavía a otros siervos con este encargo. Decía a los invitados: mirad, mi banquete está preparado, se han matado mis novillos y animales cebados, todo está a punto, venid a la boda. Pero ellos, sin hacer caso, se fueron el uno a su campo y el otro a su negocio. Pueden darse cuenta cómo los últimos capítulos que hemos leído en estas parashot bien nos han estado hablando acerca de esta clase de personajes, los cananeos, mismos que han aprendido a hacer comercio con las cosas del Eterno Elohim. Quiero dejar claro algo. Si bien nos dice el Evangelio de Tomás que los comerciantes no entrarán en el reino de los cielos, no estoy hablando de que nosotros, muchos de nosotros, trabajamos en el comercio. Yo en lo personal me dedico al comercio. Podemos tener nuestro legítimo sustento de vida, pero lo que estoy hablando es del comercio espiritual que muchos han hecho y han logrado obtener beneficios, aunque sea solamente ante su creencia y sus especulaciones. Miren ahí, quiero retomar este capítulo 22, donde habla de este rey que llama a los invitados a participar de esta boda. ¡Qué gran honor! El rey te está invitando. El rey invita a que participes dentro de una gran fiesta, las bodas de su hijo. Y estas bodas han reservado un lugar especial, y este lugar especial fue quitado porque el momento que se te invita, participa, mira, ven, participa dentro de esta boda, el comerciante hace una declaración: yo me voy a mis negocios. Esto no es lo más grato a Adonai, porque por una parte el comerciante se disculpa porque los planes del rey no son sus planes. El rey tiene planes muy diferentes a los que el comerciante ha obtenido. Está antes el negocio. Vemos cómo aquí en Mateo 22 los comerciantes y los que se fueron a labrar su tierra y los otros mataron a sus siervos, a sus enviados. El siervo, ¿qué es lo que hacía? Solamente venía a invitar. El rey te invita: ven, participa, participa en la fiesta que mi Señor está haciendo. El enviado solamente dice: deja lo tuyo, deja tus negocios, deja tus obras y busca a tu rey. Los ricos comerciantes difícilmente entrarán en el reino por sus apegos, porque han puesto sus prioridades y han dicho: yo no necesito participar de las bodas del Cordero, yo no quiero ser un santo vencedor, ni quiero ser un santo, yo me conformo únicamente con la salvación. Lo único que quiero es la amistad del Rey, de tal manera que pueda seguir haciendo mis negocios y tener la bendición del Rey. Muchos han pensado en el Eterno Elohim de esta manera: yo no quiero nada con su enseñanza, no quiero nada con su perfeccionamiento, yo no quiero participar de esta palabra que puede transformar mi vida, yo solamente quiero que sean sanadas mis enfermedades, yo solamente quiero tener esa prosperidad económica, solamente deseo que no haya conflictos en mi casa y en mi hogar. Solamente son los instantes breves que uno voltea a ver al Eterno Elohim. ¿Qué dirá el Eterno cuando uno solamente le busca cuando tiene estas necesidades? ¿Fuiste con Él cuando Él te llamó? ¿O solamente cuando tu necesidad te demandó buscar esa ayuda? Él no es ningún tonto. Si nosotros, que no tenemos el conocimiento, que lo podemos ver con toda claridad, Él, con mayor razón, no se traga nuestros chantajes. Y Él, no siendo un hombre, no come de los chantajes que nosotros podemos hacerle. Y este es el hablar de un comerciante. Sí, Señor, mira que yo te amo. Bendíceme en mi trabajo y haz que saque todo lo que debo de obtener en la semana. Y si me bendices, voy un día a la sinagoga. ¿Sí? No lo bendijo. Ah, no, señor, no saqué para el chivo, así que tengo que trabajar. Así que discúlpame, no voy a ir. Cuidado ahí. Él no es su nombre. Y cuidado con lo que llegas a pactar con él, porque él no está levantando pactos contigo. Uno es el que quiere levantar esos pactos y condicionar esa bendición solamente de esta forma. Señor, si tú me sanas, de veras, ahora sí voy a la misión. ¿Sí? Señor, si tú me quitas estos problemas, voy y estaré en tu presencia y en tu fiesta y en tu boda. Cuidado, Ahim, porque no es que Él nos sane, nos cure o nos dé para nosotros asistir. Recuerda, Él es el Señor, nosotros no. Él no es un siervo, Él no viene a solucionar nuestros problemas. Nosotros debemos reconocer su grandeza y su soberanía en nuestras vidas, y en la medida que nosotros asimilemos su enseñanza, transmitiremos su poder para solucionar todos los aspectos de nuestra vida. Es decir, como lo dice la Escritura, vencerás en todos tus caminos, Israel Shema, en todos tus caminos, en el nombre de Adonai. Solamente así. Y no es que tú chantajes al Eterno Elohim: Señor, yo soy parte de tu pueblo, bendíceme. Así no es, Ahim. La bendición ya está. En el momento que tú te despojes de ese ídolo y pongas al Dios de los cananeos como el poderoso de Israel, Él sabe quién eres y conoce tu sangre y la conoce mejor. Sabe si vienes del linaje de Abraham, de Isaac, de Jacob. Él lo conoce bien. Nosotros desconocemos esto. La sangre que nos justifica, a fin de cuentas, ni es la de Abraham, ni la de Isaac, ni la de Jacob. Es la sangre del Cordero que está sobre nosotros. Y esta, créemela, lo conoce muy bien el Santo de Israel. Él reconoce esta sangre cuando está sobre ti y dice: ah, ahí está mi hijo amado. Y no porque seas descendiente de Abraham, Isaac, Jacob, Cuitláhuac o Moctezuma. A fin de cuentas, la sangre del Cordero es la que te manifestará. Y cuando el Padre vea esa sangre sobre ti, dirá: ah, es mi hijo amado, el que viene aquí en este momento. Y esto es bendición. Es bendición súper abundante. Ahora sí viene lo pleno, viene lo gordo, viene lo abundante. Porque en la medida que nosotros estamos inmersos en Mashiach, en este momento pasa algo maravilloso. Viene una vida abundante. Y esta vida abundante de la cual os estoy hablando lo manifiesta en diferentes pasajes de la Escritura. Esta vida abundante y plena no viene a través de lo que nosotros podamos comerciar con el Eterno. Nosotros y lo que podamos hacer están de más. ¿Qué vamos a hacer para hacer más grande al Eterno Elohim, o hacerlo más rico o más poderoso? ¿Puedes acaso tú con tus obras hacer que el Eterno sea más grande, o que tenga más gloria, o que tu alabanza enriquezca la alabanza de los cielos? ¿Tu alabanza o tu adoración realmente puede equipararse a la de los ángeles, que de día y de noche en plenitud y sin respirar están diciendo: santo, santo, santo, kadosh, kadosh, kadosh Adonai Sebaot? ¿Poder realmente en tu alabanza agregar algo más? No, no es lo que tú des, es lo que Él ya está dando. Por ello Israel, entendiendo el concepto comerciante, salió de Egipto y conocía a los dioses de Egipto. No conocía al poderoso de sus padres. Conocían que los dioses de Egipto reclamaban sacrificios, festivales, templos, monumentos, toda clase de actitudes y obras. Israel salía con este pensamiento de Egipto: vamos a ir a rendirle culto al poderoso de nuestros padres. Maravilloso. ¿Qué vamos a hacer? ¿Cuál será el festival? ¿Cuál será el sacrificio? ¿Qué templo hemos de hacer? Y la pregunta estaba en el espíritu de Israel. Adonai, conociendo sus corazones, contesta antes que Israel pregunte.
3: el día que me dediques, no harás nada, descansarás, no harás obra, no levantarás templo, no harás festival, no harás sacrificio ni ofrenda. Lo que el Eterno está pidiendo en el día que le dediquemos, ¿qué es lo que debe de hacer Israel? Ajín, Shabbat, descansa, no hagas nada, porque Él ya lo hizo todo. Ahí está la diferencia. Comerciante, tal vez fue un gran rey de Misraim, de Egipto, un gran rey de este pueblo, faraón. Estamos hablando de Ramsés, grandes obras, templos, monumentos, pero ellos estaban invirtiendo, porque en la medida que ellos levantaban templos, monumentos, ellos recibían, según su creencia, estas bendiciones y recibían la gloria de los hombres. No son por las obras que nosotros hagamos como recibimos nosotros estas bendiciones, es por lo que Él está haciendo. Y nosotros, para poder recibir esta gloria, al revés, hay que despojarnos de toda clase de ídolos que tengamos en nosotros, de todas aquellas obras que podamos estar realizando creyendo que por ellas vamos a ser bendecidos. Y decimos, pudiese ser el caso, yo sé que con vosotros no es así. Ah, es que yo recibo la bendición el momento que me pongo el talit, o recibo bendición el momento que uso kipa, en el momento que en el Shabbat hago esta tefila, o en el momento que invoco, ahí recibo la bendición. No, no es así. La bendición no será de esta manera. Será el momento que el Eterno la derrame y te la dé cuando tú te despojes primeramente de esta creencia. La bendición de Adonai ya viene y se está derramando de los lugares celestiales, como la lluvia, sobre los que hacen mucho y sobre los que hacen poco, sobre todos se derrama de igual manera. Por ello a todos les da el mismo salario. ¿Recuerdas este capítulo que leímos la semana pasada? Les da el mismo salario, sin embargo trabajaron todos. Todos trabajaron, unos mucho y otros poco. ¿Nosotros qué debemos hacer para tener más salario? ¿Trabajar más? ¿Recibiremos más bendición si nos esforzamos más en la shul? ¿Si hacemos más danza, más grito? ¿Si nos esforzamos por ser misioneros y dar y enseñar la palabra del Eterno, recibiremos más bendición de la que recibiremos en este momento? Aquí es donde el comerciante de pronto colapsa su pensamiento. Entonces no puedo invertir, no puedo obtener más bendición. ¿Qué haré entonces? Ah, gran idea. Pero si no tengo que trabajar más, entonces, ¿para qué me esfuerzo? Mejor no hago nada y a fin de cuentas recibiré la misma bendición. Aquí es donde viene el pensamiento comerciante. Por eso, recuerden, el comerciante no entra en el reino. No puede entrar porque no lo comprende. Cuando alguien ama, se olvida del pensamiento del comerciante. Deja de ser cananeo en el momento que aprende a amar. Y trabaja. No trabaja por lo que va a recibir de beneficio, de utilidad. Trabaja por el amor. Y en el amor, recuerda, tú haces algo sin esperar nada, nada a cambio. Te lo digo como lo dije ayer y como lo dije a los hermanos que entraron a Yeshiva. Mira, pongamos las cartas sobre la mesa. Claro. Se nos habló acerca de la vida eterna, la vida venidera. Aquella que después de que nosotros vayamos a dormir en el sepulcro, seremos resucitados a esta vida eterna y vida plena. No esperes eso, Ajim, no es cierto. Tú no vas a tener esa vida plena. Eso que del cielo purgatorio acerca de reencarnación, olvídate de esto. El Eterno no te va a dar ello. Tú no esperes esta bendición. Cuando tú te duermas en el sepulcro, dormido te vas a quedar, no vas a despertar jamás. De esta manera lo planteo. Ahora, seguirás de cualquier manera, aun cuando no exista esta vida venidera, seguirás en el mismo camino, glorificando al Eterno, buscando su sabiduría, buscando su palabra, ¿Seguirás aún a pesar que sabes que no hay tal promesa? Algunos dicen, ah, no, yo quiero mi cielo y yo quiero mi bendición. Si es así, mejor no le entro. Hay lugares donde sí me lo garantizan. ¿Sí? Y de esta manera es donde nosotros debemos entender lo siguiente. Si amas al Eterno, realmente tú no esperas la vida venidera. Tú no esperas recibir.

recibir un premio en la vida futura. Si realmente le amas, tú no lo esperas. Porque la palabra es clara, el amor nada espera. No espera nada a cambio, el amor no es un comercio. Si amas al Eterno Elohim, tú le amas, no por lo que Él te dé. Entiéndelo de esta forma, no por lo que nos vaya a dar. Y si esperas de Él algo, una bendición cualquiera, en ese momento dejaste de amar y ahora solamente quieres al Poderoso de Israel. Ahí hay una gran, gran diferencia. ¿Me explico en esto? Ahora cambiemos ya el mensaje respecto a la vida venidera. Claro que existe la resurrección. Creemos en la resurrección de los muertos y la vida de un mundo futuro. Así lo creemos y así será, porque está en la Escritura. Pero eso ya es un plus que Adonai nos está dando porque Él nos ama, no porque nosotros esperemos eso de Él. Se os voy a plantear de esta manera. Había un joven el cual había heredado de sus padres gran riqueza. Era un joven muy rico, tenía gran abundancia económica, se le veía pasear en carros lujosos del año, deportivos, por toda la ciudad. Era una persona muy agradable y solía tener siempre compañía. Su novia en turno siempre era bendecida de gran manera, mínimo le tocaba un coche por lo menos, a lo cual hizo que las otras damas se dieran cuenta del buen partido que era el muchacho. Y entonces se acerca una de ellas a él, cuando se enteró que ya había cortado con su novia en turno. Llegando dice: oye, mira qué maravilla soy yo, mira qué guapa estoy, ¿por qué no me compras un coche? Realmente, ¿usted qué cree que hubiera hecho el joven? Dime cuál quieres. No, no es así. Y si fuera así, debió haber sido muy guapa la chica. Ahora, si tú piensas que el Eterno te tiene que dar una bendición, dime tú qué estás ofreciendo para que Él te dé esa bendición. Si lo vas a ver como comerciante, trabaja como un comerciante entonces, cananeo. Si realmente crees que el Eterno te da bendición por lo que tienes, demuestra que realmente tienes algo que ofrecerle al Eterno. El joven obviamente se da cuenta: no, sospecho que ella me quiere por interés. ¿A poco? Tanto trabajo le costó darse cuenta de ello. Si siendo un hombre se dio cuenta, ¿usted cree que el Eterno Elohim no se da cuenta de nuestras negras intenciones cuando nos acercamos a Él con un mero interés de recibir una bendición? Mira, ve en pos del Señor de los dones, no vayas por los dones del Señor. ¿Me explico? Cuando Él encuentre gracia en ti y derrame sobre ti su amor, créemelo, la bendición abundante vendrá solita. Busca primero el reino de Elohim, su justicia. Todo lo demás se dará por añadidura. Todo lo demás será dado por añadidura. Y esta bendición de la cual estoy hablando, de Kisleu, no se las estoy negando a Him. Al contrario, viene abundante en el momento que vosotros abráis vuestros ojos y mirad que ya está la bendición. Solamente quítate la palabra quiero. Dame, quítate esa palabra de tus labios y solamente di gracias, Señor. Gracias por la bendición que estoy recibiendo, bendición de vida abundante y plena. Así nos dice la Escritura, y para ello quiero que vayamos al libro de Romanos 10:8. Ajim, esta es la bendición que el Eterno nos está dando, abundante, que fluye de gran manera. En Romanos 10, versículo 8, dice lo siguiente. Amén, ¿lo tienen? Entonces, ¿qué dice? Cerca de ti está la palabra, en tu boca y en tu corazón. Es decir, la palabra de fe que nosotros proclamamos. Porque si confiesas con tu boca que Yeshua es Adonai y crees en tu corazón que Elohim le resucitó de entre los muertos, serás salvo. Pues con el corazón se cree para conseguir justicia, y con la boca
se confiesa para conseguir la salvación, porque

El último día de fiesta hicimos una gran invocación. Hoshiana. Hoshiana significa sálvanos, Señor. Nuestra última fiesta terminó con una palabra. Fue Hoshiana, sálvanos, Señor. Y el Eterno es rico para con todos los que le invocan. Comenzamos el mes octavo diciendo Hoshiana, sálvanos, Señor. Derrama sobre nosotros agua de vida. Y empezamos a clamar continuamente pidiendo esta agua y esta abundancia. ¿Qué creen? Adonai responde el llamado. Y cuando nosotros clamamos, Él dice, Hineni, aquí estoy. Clama a mí y yo responderé, dice Adonai. Bien, hemos clamado Yeshua, abundancia y bendición, salvación sobre nuestra vida. Llega el momento de Kisleu, llega la abundancia, llega la riqueza, llega el momento en que esta tierra seca es vivificada con el agua de vida de su Ruach HaKodesh, su palabra viviente que a cada uno de nosotros nos nutre con vida. Ha llegado el tiempo, Ajín, porque nosotros hemos clamado y Él es rico para con todos los que le invocan, no con los que le piden. Mira, observa, no dice a los que le pidan, dice a los que le invocan. Llama a Adonai, llámale por su nombre, llámale Yeshua Adonai, clámale a Él y Él responde. Y si tú le hablas con amor, Él responde con su bendición. Así actúa el Eterno. Pero si tú antes de decirle su nombre, le gritas, ¡quiero!, va a decir desde los cielos, ¡no hay! Porque así se mueve el Eterno Elohim. Cuando tú le digas, ¡quiero!, va a decir, pídele a tu Dios que has puesto en ese altar delante de ti. A ese Dios falso que le has puesto mi nombre y piensas que en él recibirás toda bendición. Por mi parte, las puertas del cielo están cerradas para ti. Y nos preguntamos de pronto, ¿la ausencia de abundancia en nuestra vida puede estar reflejando que tal vez tengamos un ídolo ahí atorado entre las puertas de la bendición? Creo que sería muy saludable de pronto, con esa vara de hierro, mover ese ídolo que tenemos ahí atorando la bendición de Adonai. Él es rico, Él nos salvó. Vamos a leer lo que escribe Rab Shaul a Tito. Amén. Estamos leyendo la carta que escribe a Tito. Epístola a Tito. Vamos al capítulo 3, versículo 5. 3:5. Él nos salvó. Él nos salvó. ¿Quién nos salvó? Adonai nos salvó. Es el único que puede salvar. Fuera de mí no hay salvación, dice Adonai. Yeshua, Él es la salvación. Él nos salvó, no por obras de justicia que hubiéramos hecho nosotros, sino según su misericordia, por medio del baño de regeneración y de renovación del Ruach HaKodesh que derramó sobre nosotros con largueza, por medio de Yeshua HaMashiach, nuestro Salvador, para que justificados por su gracia fuésemos constituidos herederos en esperanza de vida eterna. Esta vida eterna que menciona aquí es vida Zoe, vida plena, vida abundante. Y en los tres segmentos de nuestra vida, alma, cuerpo y espíritu, esta vida plena no se refiere a una vida venidera, una vida en el momento presente. Ahí es donde nosotros disfrutamos esta vida plena, según disfrutamos de esta abundancia. ¿Te despojaste del ídolo? Claro que sí. Fuiste bañado por medio de esta regeneración. Y en la regeneración nosotros recibimos el gen de Adonai. Regenerado, ha sido transformado de una manera. Y de renovación del Ruach HaKodesh. Entendiendo, este lavamiento de la regeneración se establece a través de esta agua que fluye, esta agua que lava. Y lo menciona en Efesios 5, 25 al 27. Yeshua amó a la Keila y se entregó a sí mismo por ella para santificarla, habiéndola purificado por el lavamiento del agua en virtud.

de la palabra, el agua que nosotros estamos hablando, que compete a la bendición de Quisleu, que compete a lo que es la bendición que Adonai derrama desde el cielo, la lluvia sobre esa tierra seca, es la que a nosotros nos regenera, nos hace santos. Y esta agua es su palabra, Dabar HaElohim. Esta Kidvei Kodesh es la que nos hace santos. Ahim, no estamos hablando de que sea un agua física, no es un agua de bautizo como algunos lo han llegado a pensar. Yeshua decía, las palabras que yo os doy son espíritu, son vida. La palabra de Yeshua es espíritu. Y en Juan 7, 37 al 39 manifiesta que del corazón del que cree brotan ríos de agua viva. Y esto se habla acerca del Ruach HaKodesh. Por tanto, lo que sale de los labios de Yeshua es su palabra y es Ruach HaKodesh. Lo que tienes entre tus manos, que es la palabra de Yeshua, es el mismo Espíritu Santo, aun cuando no lo quieran creer. Amén. En tus manos puedes abrazar al Espíritu Santo, porque es la palabra de Yeshua, que es Espíritu y que es vida. Esto nos da una regeneración y nos hace una renovación, renueva nuestro ser, nos transforma. Recuerda, el Espíritu viene en nuestro auxilio, viene a auxiliarnos en nuestra debilidad. No viene a alcahuetear, no viene a cubrir nuestras faltas de una manera descarada. Él viene a transformar nuestra vida, haciendo una creación renovada en nosotros. En la segunda carta a los Corintios, manifiesta esta renovación en el Espíritu. En la segunda carta a los Corintios, en el capítulo 5, versículo 17, da el siguiente testimonio. Amén. Por lo tanto, el que está en Mashiach, voy a poner una coma aquí y una pausa. Por lo tanto, el que está en Mashiach, y aquí la palabra griega ein significa dentro, inmerso, en Mashiach, el que está inmerso en Mashiach, cubierto de Mashiach, revestido de Mashiach, o si lo quieres entender, bañado de Mashiach, es una nueva creación, una creación renovada. Pasó lo viejo, todo es nuevo. Baruch Hashem, porque esta criatura renovada se establece en el momento que está inmerso en Mashiach. La prueba es cuando están invocando el nombre, clamando su grandeza, ¿se les antoja pecar? ¿Tienen deseos de hacer alguna malignidad? ¿De quitarle la silla al hermano de adelante? ¿Se les antoja realmente? No, hijitos, no pueden pecar, ni aunque quieran, porque el Espíritu del Eterno Elohim está manifestando al hombre renovado de vosotros. Esto ahí es la vida plena de la cual estoy hablando, que viene por esta lluvia de Kislev. Llueve sobre nosotros su Espíritu de gracia, su Espíritu de abundancia. Y llueve sobre nosotros, no porque nosotros tengamos merecido recibir tan grande bendición. Llueve sobre nosotros porque Él ha decidido hacerlo así, sobre los que trabajan y sobre los que no trabajan. Él ha decidido derramar su bendición por cuanto nosotros nos hemos despojado del ídolo y hemos decidido amar su santo nombre, reconocerle como Señor único y absoluto. Y quitando aquellas supersticiones y tradiciones, hemos dejado de ser comerciantes. Hemos decidido entrar en el reino porque amamos al Santo de Israel. Amén. Clama a mí y yo responderé, dice Adonai. No lo ves como comerciante, no clames a Él para que Él te resuelva los problemas. Clama a Él solamente porque aprendiste a amarle. Busca primero el reino de León, su justicia, lo demás viene en camino y rápido. Y antes de que te des cuenta, o antes de que aprendas o que te animes a decir quiero, la respuesta viene ya en camino. Bendito es el Santo de Israel, por cuanto Él derrama abundante vida sobre nosotros, y lo hace no porque nosotros lo merezcamos, sino porque Él nos ama, y en ese amor derrama sin esperar de nosotros algo a cambio. Por eso nos dice, Shema Israel,
descansa en tu Hacedor. No te preocupes por hacer obras, porque todas ya las ha hecho el Santo de Israel. Tú solamente deleítate, gózate, que la ayuda ya viene en camino. Un día gritaste, Hoshiana. Él ha respondido desde los lugares celestiales y está próxima su bendición. Bendito es el Santo de Israel.

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Adonai te bendiga y te guarde. Adonai haga resplandecer su rostro sobre ti y tenga de ti misericordia. Adonai alce sobre ti su rostro y ponga en ti paz.

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1: La lectura del día de hoy correspondiente al libro de Sirás, en el capítulo 45, nos habla acerca de Moshe, siervo de Elión, el cual nos narra de la siguiente manera: hizo salir de él un hombre de bien, que hallaba gracia a los ojos de todos, amado por Elohim y por los hombres. Moshe, cuya memoria está envuelta en bendiciones, le hizo en gloria comparable a los santos, le engrandeció para temor de los enemigos. Por su palabra puso fin a los prodigios y le glorificó delante de los reyes. Y dio para su pueblo mandamientos y le mostró algo de su gloria. En fidelidad y mansedumbre le santificó. Le eligió entre toda carne, le hizo oír su voz y le introdujo en la calígine. Cara a cara le dio los mandamientos, la ley de vida y de saber, para enseñar a Jacob su alianza y sus decretos a Israel. Moshe, siervo de León, le entrega al pueblo de Israel los mandamientos de Elohim, del cual escucha de él directamente. Elohim le hablaba cara a cara. Es un profeta, es un hombre el cual es muy especial sobre los otros hombres. De una forma, el libro de Sirácide comienza a hablar de diferentes personajes. Aquí habla de Moshe, también habla de Aarón, de Pinjas, de Josué. Comienza a hablar acerca de atributos buenos en ellos. Y alguien dice, bueno, es que eran personas notables, muy importantes, eran personas predestinadas antes de que el mundo fuese hecho para ser extraordinarios hombres al servicio de Hashem. ¿Cómo desmotiva eso cuando alguien quiere servir al poderoso? Decimos, tal vez compararnos con Moshe sería muy difícil. Sin embargo, nos damos cuenta que él mismo es un hombre como cualquiera de nosotros. Hay una transformación en él, cierto. Moshe no era el que narra la escritura en el sentido de un profeta, el cual escucha la palabra de Elohim, le ve. Antes tuvo que pasar por otros procesos en su misma vida. Piénsalo de esta manera: el profeta, el cual ha sido elegido por Elohim para transmitir la palabra, las ordenanzas y las mismas de Elohim, era un hombre tartamudo. Sí, tartamudo. De hecho, le dice Moshe mismo a Elohim, enviví a otro porque soy tototorpe de palabra. Y le pone a un profeta, le pone a Aarón que le acompañase. Pero Moshe era tartamudo. Aquí podemos ver cómo el profeta más grande que se reconoce en el Tanaj, el mismo tartamudo, es extraño. Y muchas veces nos olvidamos de esos pequeños grandes detalles, porque la escritura nos empieza a narrar acerca de estos personajes, de estos hombres, los momentos que son glorificados, los éxitos que tienen, los compara como dentro de los santos. De una forma en especial nos sorprende aquellos logros a los que han llegado, pero cuando vemos el resumen, vemos el aplauso, vemos la gloria que se le da a estos hombres. Sin embargo, cuando vamos al Tanaj, a la escritura, nos damos cuenta sus caídas, sus errores, su humanidad, que no lo hacen muy diferente a lo que somos nosotros. Sería jactancioso decir, es que nosotros no tenemos pecado, soy perfecto, soy lindo, yo no soy como aquellos. No podemos hablar de esa manera, por cuanto todos, sin excepción, tenemos una condición carnal la cual nos aleja de estar cerca del espíritu del Elohim vivo. Nos lleva y nos motiva a hacer otras cosas muy cómodas. Generalmente la carne busca la comodidad, y cuando nosotros buscamos nuestra comodidad, nuestra conveniencia, nuestros gustos, somos personas totalmente carnales. Mira, la carne para nada aprovecha. Sin santidad nadie verá Elohim. Es necesario entonces pasar un proceso de transformación, transformarnos. Moshe fue transformado. Él fue cambiado de una manera extraordinaria, de ser un hombre que en un principio vivió como un príncipe en Egipto, el cual tenía toda clase de comodidades, era un conocedor de todos y cada uno de los dioses, tradiciones, ritos y culturas que correspondería a un hombre en su misma naturaleza. Desconocía del Creador, del Poderoso de Israel. Tenía un desconocimiento acerca de él hasta que tiene un encuentro con él, precisamente en el monte. Ya había cambiado, había dejado de ser una persona notable en Egipto y ahora se encontraba cara a cara con el Poderoso. Hubo un cambio de ser un hombre poderoso a un pastor de ganado de su suegro Yetro en el Sinaí, en el desierto de Shin, donde se encuentra con el Poderoso. Allí en Horeb, el Poderoso habla con él, pero ya había cambiado, ya no era el mismo. A veces nosotros creemos que debemos seguir siendo firmes en lo que somos, afianzándonos en aquellas creencias generalmente mundanas, para manifestarnos firmes hasta el fin de nuestros días. Y en ocasiones decimos, ¿por qué la vida nos da tantas vueltas, tantos cambios? ¿Por qué cambiamos tanto como hombres? En ocasiones tenemos que caminar por ciertos desiertos para encontrarnos con el Poderoso de los ejércitos. Cierto, se necesita que todos nosotros caminemos muchas veces por desiertos de austeridad, de carencia, para poder tenerlo todo, tener al Poderoso de los ejércitos. Toda. Mira, esa transformación de Moshe. Moshe fue transformado, se despojó, y de esta forma le ha transformado en un profeta de Elohim, a pesar de que era tartamudo, a pesar de que era un hombre del país que fue juzgado severamente por el Poderoso de los ejércitos. Sí, un príncipe de esta nación a la cual el Poderoso juzgó. A veces lo vemos inmediatamente a Moshe como el hebreo, como el que obedece la voluntad de Hashem, sin darnos cuenta que él mismo vivió gran parte de su vida en este país de Egipto, con sus comodidades, con sus enseñanzas. Sí fue transformado, cambió al extremo de negar este país que tanto le dio durante sus primeros años de vida. Transformación, un cambio. Y se convirtió en un profeta. Aquí vamos sobre lo más esencial. Hemos hablado muchas veces de que hemos sido llamados a ser un pueblo de reyes, sacerdotes y profetas. Tal vez tendremos que pasar por el mismo procedimiento o el mismo proceso que tuvo Moshe. Bien estamos en este mundo, en Haolam Hazé, como príncipes, felices y contentos con lo que ofrece Haolam Hazé, tal vez como Moshe estaba. Tal vez necesitamos pasar por esos desiertos, y en ocasiones cuando estamos en el desierto nos decimos qué y por qué estamos en tal situación diferente a lo que esperábamos en nuestras vidas. Prepárate que el Poderoso está a punto de manifestarse en su voluntad a tu vida. Posiblemente este caminar por estos desiertos. El Poderoso quiere que tú seas un profeta. Y para ello tiene que transformar tu vida. ¿Tenemos las cualidades? No las tenemos. Moshe no las tenía. Sin embargo, leemos cómo él mismo, cuando se habla de él, cuya memoria está envuelta en bendiciones, todos los hombres del pueblo, cuando se refieren a Moshe, le hablan en gran estima y le hablan siervo de León. Es el gran profeta, el cual trajo la voluntad y las mitzvot de Elohim a este pueblo. Y era un hombre el cual carecía de un atributo necesario para ser profeta, digamos, tartamudo. Tal vez venía de Egipto, como algunos pueden decir, es que vengo de Haolam Hazé, tengo lengua torpe porque no sé hablar, no sé expresarme. Y sin embargo, es ahí donde el Poderoso puede manifestar mayormente su poder. Ahora, si nosotros nos damos cuenta de la necesidad de ser transformado, la Vesorat HaGeulah,

desierto de Shin, es el desierto de las espinas, es el desierto donde no hay comodidad. Sin embargo, es allí donde se encontró Moshe con Elohim. No, no se trata de buscar a la persona ideal, idónea, aquella persona poderosa según el mundo. Se trata de buscar a la persona dispuesta a despojarse de lo que es para encontrarse con el poderoso de los ejércitos. Bien, estamos nosotros no buscando la comodidad de nuestra carne. Sí, hay muchas religiones, hay muchas opciones. Muchos ofrecen mucho prestigio, fama, reconocimiento y hablan inclusive de prosperidad conforme al mismo mundo, precisamente aquello que se tiene que negar. Es algo muy curioso que este tipo de pensamiento, vendido por muchas religiones, ha sido comprado por tantos hombres y mujeres, y más que tratar de transformar sus vidas, tratan de conformarse, es decir, hacer soportable las vidas que ya llevan en esta vida. No se trata de jugar a la religión, se trata de transformar nuestras vidas. La Besorat HaGeula, hablándolo en español, la buena noticia o el evangelio, no ha sido dado jamás con el fin de crear iglesias, instituciones o grupos religiosos. El propósito de la Besorat HaGeula es transformación, transformar lo que somos, transformar nuestra alma, y conforme transformemos nuestra alma, también se transformará todo lo que veamos, lo que hagamos y lo que somos. Por ello, si nosotros podemos cambiar nuestra mente, estamos llegando al punto de la transformación. Miren, ¿se han fijado las computadoras cuando están nuevas? ¡Qué aburridas son! Todas son iguales. No hay diferencias, tienen el mismo sistema operativo. Tienes que empezar a personalizarla con las herramientas que vas a necesitar para el trabajo a la cual has destinado. Generalmente la computadora se empieza a ser interesante conforme se va trabajando. Algo similar sucede con nosotros. Mientras nosotros no estemos trabajando en el servicio en el reino, nuestra vida generalmente es muy pasiva, una persona que solamente se sienta y oye y no toma ni siquiera atención en lo que se habla. Por lo tanto, estamos practicando religión. La religión es eso, simplemente cumplir lo que los dirigentes o líderes exigen que se haga. Pero no hay transformación. La transformación va a depender de cada uno de nosotros. Podemos tomar el eslogan, del cual se puede tomar como una especie de eslogan, como una frase repetitiva en la cual podemos ponerlo sobre un gafete diciendo: soy rey, sacerdote y profeta. Rey, sacerdote y profeta. ¿Qué significa el ser cada uno de estos títulos? Puedes cargarlo como un sonido o un título bonito en un gafete, o puedes tomarlo como parte de tu vida, transformándote verdaderamente en un rey, en un sacerdote y en un profeta. Por lo tanto, hay diferencia muy grande entre simplemente practicar religión a transformar nuestra vida mediante la Besorat HaGeula, transformación, renovación de nuestra mente, que nuestra mente sea renovada y transformada de gloria en gloria, despojándonos de todo aquello que representa algo negativo en nuestras vidas, no negativo en los principios del mundo, sino negativo conforme al propósito de Elohim para ser estos reyes, sacerdotes y profetas. Ahora, si vemos la Besorat HaGeula que Rab Shaul hablaba a la Keila en Corinto, era específicamente claro en que tendrían que morir a muchas cosas, que tendrían que despojarse de algunas actitudes, acciones culturales que tenían ellos muy arraigadas. Tendrían que cambiar y pensar de manera distinta. En esto, no podían hacerlo con sus propias fuerzas, sino que hablaba acerca de un poder y una fuerza que podía cambiar estas vidas. Y esto entraba mediante la necedad de la hatafá. La hatafá es el anuncio y la predicación. Esto les haría reflexionar, meditar en esta palabra y poder ser transformados en criaturas totalmente distintas. ¿Cuántas veces hemos encontrado en la Besorat HaGeula textos que hablan acerca de que el que está en Mashiach es una nueva creación?

Hemos hablado acerca del hombre nuevo, hemos hablado acerca de esta renovación y de este proceso de gloria en gloria para ser transformados y el ser hechos hijos de Elohim. Note, uno de los textos más famosos en la Escritura, sobre todo en el Nuevo Testamento, en el Berit Hadashah, es el texto que habla acerca de que en Mashiach hemos tenido la potestad de ser hechos hijos de Elohim. Algunos mencionan, les dio el ser hechos hijos de Elohim. Pero si notan con atención en ese texto, no dice que seamos hijos de Elohim. Se nos dio la potestad, el poder de ser hechos futuro, de gloria en gloria, paso a paso. No es algo mágico que al pronunciar un nombre, una palabra o una acción religiosa, la transformación venga como magia. De hecho, viene de gloria en gloria. Segunda carta a los Corintios, capítulo 4, versículo 5. No nos predicamos a nosotros mismos. No estamos hablando, decía Rab Shaul, de nosotros mismos. No se trata de hablar de la fama que tiene un Sheliach. No se trata de hablar de los logros que tenga un miembro de la Keilah por sus propias glorias, sino a Yeshua HaMashiach. Este es el centro de la predicación. Hay quienes les gusta hablar de ellos mismos. Hablan con un ego impresionante, levantando egos de sus logros, llegan a hablar únicamente de ellos. Mira, la Escritura nos habla de manera muy clara. Si alguien quiere seguir al Mesías, niéguese a sí mismo. Olvídese hasta de su propio nombre. Olvide su nombre y dele toda la gloria al Mesías. Olvídese de darse gloria a sí mismo. Toda la gloria es a Mashiach como Señor. Y entonces es donde tenemos que notar que todo el mensaje tiene que ir centrado en Yeshua HaMashiach y no en la persona. Por eso decía, no hablamos de nosotros, no estamos hablando de nuestras glorias y nuestros éxitos, no nos predicamos a nosotros mismos. Yo no vengo a predicar acerca, no, y dijo el rabino fulano, y el rabino mangano, y en las reflexiones de Yeshiva llegamos, no, nada de esto. No vamos a hablar acerca de los pensamientos que como hombres hayamos emanado en el conocimiento que el Poderoso nos ha otorgado, porque si el Poderoso ha dado un conocimiento, no es del que le ha recibido, es de todo su pueblo. No es ni emana de la persona. Si algo bueno viene de mí, no debe ser mío, porque el momento que se habla ya es de vosotros, y esto viene de Elohim. Entonces, gracias sean dadas únicamente a Elohim. Hay ministerios, hay servicios. Servicios lo son, no son jerarquías. De hecho, el que quiera ser mayor en el reino, vuélvase servidor de los demás. Este es un principio que encontramos en la Besorat HaGeulah. Por ello estamos aquí, con el fin de servir. Hay quienes sirven cantando, hay quienes sirven en aspectos administrativos, hay quienes sirven en la enseñanza, en la hatafá, en la predicación. Todos estamos al servicio y siempre vemos a Mashiach como el centro primario, centro de la enseñanza y lo que nos va a transformar. Por lo tanto, sigo leyendo. Pues el mismo Elohim que dijo de las tinieblas, brille la luz, ha hecho brillar la luz en nuestros corazones para irradiar el conocimiento de la gloria de Elohim que está en la faz de Mashiach. Pero llevamos ese tesoro en recipientes de barro, para que aparezca que una fuerza tan extraordinaria es de Elohim y no de nosotros. El mismo Elohim, vuelvo a repetir versículo 6, el mismo Elohim que dijo de las tinieblas, brille la luz, que esto lo vemos en el texto de Bereshit, el mundo estaba en tinieblas y sea la luz. Esta luz de la cual hablamos es la luz del Mashiach. El Mesías es la luz de los hombres, y por lo tanto ya aparece desde el principio, sea la luz, y esta luz resplandece. Yeshua él mismo se habla como la luz del mundo, Or HaOlam, la luz que viene a los suyos, muchos no le recibieron,
Pero se nos ha dado la potestad de ser hechos luz del mundo. Cuando Yeshua dice, seréis luz del mundo. En este caso, las tinieblas, brilla la luz. La luz brilla en nuestros corazones. ¿Dónde brilla la luz? Corazones. No está brillando como un elemento radiante. Es decir, que de pronto, ¡ay, mira, el hermano está resplandeciendo! No se trata de ese tipo de luz. Mira, ya no necesita apagar luz eléctrica, ya brilla de noche, ilumina su cuarto. No es así. No es una luz que uno brille como extraterrestre, algo raro, ¿no? Que de hecho tampoco existen esos elementos. Es una forma simplemente de bromear y hacer una exageración. Que de hecho, curioso, ¿han visto las imágenes de los santos pintados durante la Edad Media? ¿Se han fijado que todos tienen resplandores y luces detrás de ellos? Y de pronto ven un retrato que hacen del Mesías con luz, como que si fuera un foco. Esta luz física representada de esta manera no va a estar en nosotros. No resplandecemos de esta manera. No somos cosas raras. De hecho, la luz resplandece, pero en nuestro corazón. El corazón, entendido según la Escritura, no se refiere a la víscera cardíaca, se refiere a nuestra alma. La luz del Mesías brilla en nuestra alma, echa fuera las tinieblas de nuestra alma, las tinieblas de muerte, las tinieblas de maldad, esas tinieblas que están en nosotros, que son echadas fuera por la luz del Mesías. Si el Mesías está resplandeciendo en nosotros y quiere que seamos esa luz, tiene que resplandecer primeramente en nuestro corazón. No puede estar la luz del Mesías en nuestro corazón si no estamos recibiendo al Mesías mismo. ¿Cómo puedo recibir al Mesías en mi corazón? Si el corazón es el alma, es el entendimiento, es el pensamiento, es mi razonamiento, lo que me hace ser como individuo, todo está guardado en el alma. La única forma como yo puedo llenarme del Mesías es mediante su palabra. Así el conocimiento del Mesías estará en mí. Pensemos de esta forma. Ahora que les estoy hablando a vosotros, están escuchando palabras, ¿cierto? Estas palabras pueden hacer algo en vosotros. Hacerlo reflexionar, tal vez pensar o meditar algo. Y es la palabra el vehículo como se transmite la sabiduría. Yo soy una voz nada más. La palabra es Mashiach. La palabra es la que transforma. No hagan caso tanto a la voz. La voz igual puedo estar cantando en la regadera y cantando tontería y media, ¿no? La voz puede tener gallos, de pronto tartamudear, inclusive como Moshe. La voz no importa. Y Yohanan el de la Migbe decía, soy una voz que clama en el desierto. La voz. Pero la palabra es lo que importa. No se queden con la voz. No vean, ay, mira, el rabino Elías Leboná está diciendo. Olvídense del rabino Elías Leboná, quédense con la palabra. No vean la voz. No se centren en la voz. Escuchen la palabra. Por eso el Shema dice, escucha. Escuchar significa poner atención a la palabra. Oír significa poner atención en la voz. No dice, oye Israel. Dice, escucha Israel. No hagas caso a la voz. Atiende la palabra. Y en este mismo efecto, sucede lo mismo con la palabra escrita. Hay muchas Biblias, muchos textos, y podemos fijarnos que algunos tienen diferente tipografía. ¿Se han fijado en ello? Algunas fáciles de leer, otras más letra más pequeña. Otros prefieren la Biblia de letra grande, otros con letra chiquita porque la pueden cargar fácilmente. Todo depende de cómo estén tus ojos. Una Biblia de letra grande, puedes decir, es fácil leer el texto. Pero esto es por la letra. La letra es grande. Puedes fijarte en la letra, enfocarte en la letra, poner toda la atención en relación a lo que es la letra. Sin embargo, lo importante no es la letra. Lo importante es la palabra.
¿Qué está escrito allí? Si leemos nosotros la letra solamente a partir de esos textos, podemos decir, leyendo el texto, 2 Corintios capítulo 4, versículo 7, leemos según la letra P, E, R, O, L, L, E, V, A, M, O, S. Resulta absurdo, ¿no? Sí, o sea, denotas que sabes y conoces las letras. Un niño lo hace también. Eso quiere decir que el niño conoce las letras. Pero la letra sola no sirve. Lo que importa es cuando esas letras se unen y forman una palabra que tiene sabiduría, que nos puede hacer reflexionar y que la podemos guardar en nosotros. Una letra no sirve de gran cosa. Así que podemos llegar, vengo a traerles una revelación extraordinaria. La revelación es la letra Ñ. Perdón, ¿y eso de qué me sirve a mí? Generalmente la letra no tiene función alguna si no forma en sí una palabra. Por lo tanto, ten cuidado en darle culto a la letra. La letra se convierte y se transforma en un elemento que distrae. Es como fijarnos en la voz. La voz y la letra, en términos prácticos, son lo mismo. Son herramientas útiles para transmitir la palabra. Si bien entendemos esto, seguimos leyendo el texto, 2 Corintios capítulo 4, versículo 7, ya no deletreándolo, vamos a leerlo. Pero llevamos este tesoro en recipientes de barro para que aparezca que una fuerza tan extraordinaria es de Elohim y no de nosotros. Este tesoro es la luz del Mesías. Este tesoro está en nuestra alma. ¿Y nuestra alma dónde está? Pues en esto que somos. Hechos de barro, hechos de tierra. Adán fue hecho de la tierra. Significa que nosotros, como estas vasijas de barro, estamos conteniendo, somos contenedores de nuestra alma. Es decir, nuestra alma es nuestro cerebro. Ahí es donde tenemos toda nuestra personalidad. Allí se encuentra la luz del Mesías, un poder tan extraordinario que puede transformarnos. Es un poder que, créanme, hizo el universo. Si está en nosotros, puede rehacer de nuevo nuestras vidas. Es ahí el poder transformador, el poder de renovarnos, el de hacernos una nueva criatura. Si este poder tan grande está en nosotros, está en nuestra alma, bien, podemos nosotros tenerla como una información guardada y solamente ahí. Se convierte en voz, se convierte en letra, pero no tiene poder alguno. Para que este poder verdaderamente sea en nosotros y tengas la capacidad de transformar tu vida, no tienes que dejarlo ni como voz ni como letra. Como voz, porque fue el rabino fulano el que lo dijo, porque fue el hermano tal el que lo mencionó. No hagas caso a los hombres y apartes tu corazón de Elohim. Antes bien, escucha, no oigas la voz de los hombres, escucha la palabra que ha sido pronunciada desde antes que los hombres existiéramos. La voz no importa, la palabra sí. La letra no sirve, la palabra sí. La Besorat HaGeulah, el mensaje de nuestra redención, la luz del Mesías, poder de Elohim para transformar, no es ni voz ni letra. Se transforma en poder que viene de lo alto. Y este poder está en nosotros como vida. Entonces, si está en nuestra alma, puede transformar y puede cambiar muchas cosas. Continuamos leyendo 2 Corintios capítulo 4, versículo 8. Atribulados en todo, mas no aplastados, perplejos, mas no desesperados, perseguidos, mas no abandonados, derribados, mas no aniquilados, llevamos siempre en nuestros cuerpos por todas partes el morir de Yeshua, a fin de que también la vida de Yeshua se manifieste en nuestro cuerpo. Pues aunque vivimos,
nos vemos continuamente entregados a la muerte por causa de Yeshua, a fin de que también la vida de Yeshua se manifieste en nuestra carne mortal. De modo que la muerte actúa en nosotros, mas en vosotros la vida. Pero teniendo aquel espíritu de Muná conforme a lo que está escrito, creí, por eso hablé. También nosotros creemos y por eso hablamos, sabiendo que quien resucitó al Señor Yeshua también nos resucitará con Yeshua y nos presentará ante Él juntamente con vosotros. Y todo esto para vuestro bien, a fin que cuantos más reciban la gracia, mayor sea el agradecimiento para la gloria de Elohim. Por eso, no desfallecemos, aun cuando nuestro hombre exterior se va desmoronando. El hombre interior se va renovando de día en día. En efecto, la leve tribulación de un momento nos produce, sobre toda medida, un pesado caudal de gloria eterna. A cuantos no ponemos nuestros ojos en las cosas viles, sino en las invisibles, pues las cosas visibles son pasajeras, mas las invisibles son eternas. Aquí está hablando de dos cosas muy interesantes referente a la vida y la muerte. Parece que habla Rav Shaul de que existen dos elementos en nosotros mismos, tanto la vida y la muerte. Hay elementos que de pronto nos golpean duramente. Son esos elementos a los cuales negamos y nos duelen y nos hieren cuando estamos atribulados, pero no aplastados, perplejos, pero no desesperados, perseguidos, mas no abandonados. Siempre está un elemento de tikva, esperanza, la tikva que está en nuestro corazón mediante la emuná, que sabemos que son momentos difíciles y es necesario que caminemos por este desierto a fin de recibir algo mucho mayor. Sí, es cierto, la paga del pecado es muerte, por lo tanto, la necesidad inmediata de todos nosotros es la vida. Y si bien la vida es Yeshua, lo que es muerte en nosotros va a ser despojada mientras se manifiesta cada vez más la luz de la vida, la luz del Mesías en nuestra alma. Hablándolo un poquito más sencillo, cuando el Mesías está en nuestra mente, nuestra vida comienza a cambiar y aquellas cosas a las que tenemos que ponerle muerte empiezan a menguar, desaparecen. Si el Mesías está en tu mente, mediante la oración, mediante el estudio, cuando tú empiezas a hacer vida en tu vida, empieza a menguar el deseo de tu carne por obtener las cosas del mundo. Cuando uno pone los ojos en el Mesías, deja de ponerlos en los hombres. Si nosotros somos carnales, comenzamos a juzgarnos entre nosotros mismos. Comenzamos a ver los defectos y errores de los demás. Pero si ponemos los ojos en el poderoso, en el Mesías, dejaremos de ver la carne y buscaremos las cosas espirituales, las importantes. Dejaremos de buscar el sonido de la voz o la forma de la letra. Nos enfocaremos entonces en la palabra, que es lo que transforma. La palabra en nosotros puede llevarnos a meditar, pensar de manera distinta, hacer algo totalmente diferente. Por ello tenemos la elección. Nosotros podemos elegir tener esa palabra en nosotros. ¿Qué quieres, la palabra, la voz o la letra? Tienes una elección. La palabra te transforma. La palabra te hace pensar diferente. La palabra se hace viva. La palabra se hace carne. Sin embargo, la letra no. La voz menos. En todo caso, debemos tomar la elección. Elección, por supuesto que tenemos la elección. La elección de tener en nosotros la palabra que transforma. Vamos al libro de Devarim, capítulo 30, versículo 19, texto poderoso. Cuando dice Elohim, pongo hoy por testigos contra vosotros al cielo y a la tierra. Te pongo delante vida o muerte, bendición o maldición. Escoge la vida para que vivas
tú y tu descendencia, amando a Yahweh, tu Elohim, escuchando su voz, viviendo unido a Él, pues en eso está la vida. Así como la prolongación de tus días mientras habites en la tierra que Yahweh juró a tus padres, Abraham, Isaac y Jacob. Él pone delante de nosotros una opción. Tú elige la vida. Es la opción, la recomendación que Él te da. Sin embargo, puedes elegir también la otra opción. ¿Qué eliges? ¿Ama a Yahweh tu Elohim? Escucha su voz. A ver, escucha significa poner atención a la palabra. Oír significa poner atención al tono, al timbre, al sonido propiamente, sin importar tanto el contenido. Aquí te está pidiendo, escucha, escucha lo que te está diciendo, escucha la palabra y hazla vida en ti. Solamente de esta manera estás eligiendo la vida. De hecho, elegir la vida tienes que hacer tres cosas. Escuchar esa palabra, estar unido a Él. Ahí está la vida. En esto está la vida. Eligiendo de manera adecuada es cuando la palabra está en ti. La palabra en nosotros. Ahora preguntemos, ¿la palabra está en nosotros? ¿O solamente es un cúmulo de letras? ¿O solamente es un cúmulo de voces? ¿Qué está en ti? Si es la palabra, la meditas, la vives, te transforma. Esto es lo que Rab Shaul les decía a la Keila en Corintio. Los habitantes en Corintio tenían un anuncio de la Bésula Hageulá dirigida a ellos por los mismos Sheliahim. Rab Shaul decía que les habían anunciado este mensaje que podía transformar sus vidas. 2 Corintios capítulo 3, versículo 1. Y lo menciona así. Comenzamos de nuevo a recordarnos, o es que como algunos necesitamos presentarnos cartas de recomendación o pedirlas. Vosotros sois vuestra carta, escrita en nuestros corazones, conocida y leída por todos los hombres. Evidentemente sois una carta de Mashiach, redactada por ministerio nuestro, escrita no con tinta, sino con el Ruach del Elohim vivo, no en tablas de piedra, sino en tablas de carne, en los corazones. Esta es la confianza que tenemos delante de Elohim por Mashiach. No es que por nosotros mismos seamos capaces de atribuirnos cosa alguna como propia, nuestra, sino que nuestra capacidad viene de Elohim, el cual nos capacitó para ser ministros de una nueva alianza, no de la letra, sino del Espíritu, pues la letra mata, mas el Espíritu da vida. Vean, estos textos nos empiezan a hablar de una manera muy distinta, si lo entendemos ahora, con respecto a la letra y con respecto a la palabra, a la voz. Primero, tenemos que recordarnos los unos a los otros, o sea, pedir cartas de recomendación, una carta de recomendación muy similar a las que manejan hoy en nuestros días, cuando alguien llega con su carta de no antecedentes penales o su carta de policía, comúnmente conocida. Llega la persona, mira, soy buena persona, porque estas letras dicen que yo soy persona buena. Aquí dice que nadie me ha cachado haciendo cosas malas. Esta carta simplemente la estoy presentando para decir, miren, yo soy una persona de confiar. Esto es lo que es una carta de recomendación. Este tipo de cartas es la que dice Rab Shaul, necesito estar pidiendo estas cartas de recomendación, pero la carta de recomendación sois vosotros mismos. ¿Por qué? Si tienen la palabra, Yeshua es la palabra de Elohim, ¿sí? Él es Dabar Elohim. En el principio era el Dabar. Dabar era con Elohim. Dabar es emanado de Elohim mismo. Por consiguiente, Dabar es Elohim. Es la palabra que nosotros recibimos. Cuando Yeshua dice, las palabras que yo os doy son espíritu y son vida.
Si yo recibo las palabras, no las letras, no la voz, yo recibo las palabras de Yeshua mismo, estoy recibiendo el espíritu, el ruach, y también estoy recibiendo la vida. Si yo estoy en la muerte, mi necesidad inmediata es vida. Es lógico, ¿no? Entonces yo tengo a Yeshua, tengo el espíritu y tengo la vida. Y si yo tengo esta palabra en mí, esta palabra está siendo escrita en mi corazón. Tal y como mencionaba en sí el profeta Jeremías, cuando dice de la siguiente manera: he aquí que días vienen, Jeremías 31:31. He aquí que días vienen, palabra de Adonai, en que yo pactaré con la casa de Israel y con la casa de Judá un pacto renovado. No como la alianza que pacté con sus padres cuando los tomé de la mano para sacarles de Egipto, que ellos rompieron mi alianza y yo hice estrago en ellos. Palabra de Adonai. Sino que esta será la alianza que yo pacte con la casa de Israel. Después de aquellos días, palabra de Yahweh, pondré mi ley en su interior y sobre sus corazones la escribiré. Yo seré su Elohim y ellos serán mi pueblo. ¿Cuál es el propósito de la alianza? Que la palabra esté escrita, tallada, internamente, no externamente. No te disfraces de judío, no te disfraces de creyente, no aparentes ser un hombre kadosh. No te disfraces. Internamente, el verdadero judío lo es en su interior. Por lo tanto, aquel que tiene la palabra a Yeshua en su corazón, este es el hombre de la nueva alianza, el hombre del pacto. Este es el que puede decirle al poderoso: Señor, y él responderá: aquí estoy. Yo seré su poderoso, porque ellos serán mi pueblo. Es importante tener grabada esta palabra en nuestro corazón, porque entonces nos convertimos en cartas. Cartas, sí, es cierto, así como dice, vosotros, regreso nuevamente al texto de 2 Corintios, capítulo 3, versículo 2. Vosotros sois nuestra carta, escrita en nuestros corazones, conocida y leída por todos los hombres. Voy a poner un momento para reflexionar esto. ¿Cómo es posible, si la ley está grabada en mi interior, cómo puede ser leída por los hombres? Si la ley es interna y la palabra está dentro de mí, ¿cómo la pueden ver todos los hombres? ¿De qué manera? ¿Alguna idea? Testimonio. He ahí la respuesta. Sí. Testimonio. Curiosamente, no es solamente oír. Se trata de escuchar. Si lo escuchas, está en tu corazón. Si lo oyes, solamente pasó por un oído y salió por el otro. Si lo oyes, solamente hiciste un acto de presencia religioso, te sientas, no escuchas nada, solamente oyes, y que oyes, ahí está el rabino otra vez ahí, a ver, ¿qué está diciendo el rabino? Y escuchas bla, bla, bla, bla, bla, bla, bla, bla, bla, bla, bla. Deja, pongo cara de qué interesante. Y uno dice, qué interesante. Oh, pero ¿qué dice? Y escuchas bla, bla, bla. Eso es oír. Cuando no tomas atención a lo que se está diciendo. ¿Sí? Cuando te preguntan al día siguiente, oye, ¿de qué trató el Midrash de ayer? ¿Eh? ¿Qué día es hoy? O sea, generalmente a esto es a lo que me refiero con oír. No oigas, escucha. Y con respecto a lo escrito, no te vayas a la letra, ve a la palabra. Somos cartas. Y mediante el testimonio es como nosotros estamos expresando el reino de los cielos en esta tierra. Porque entonces, si la palabra está en nosotros, la palabra que es espíritu, hace que obremos conforme al espíritu. Dice, ¿cómo vive y cómo actúa un hombre espiritual? Fácil. Conforme a la palabra. No es muy complicado. ¿Cómo puedo saber quién tiene el espíritu del Elohim vivo? Fácil. Yeshua es la palabra. La palabra que viene del Elohim mismo.
Yeshua, las palabras que nos da son espíritu y son vida. Son el mensaje, la Besorat HaGeulah que hemos recibido, que está en nuestro corazón y comienza a hacerse carne en nosotros. Entonces el Mesías está encarnado en nosotros. La palabra de Elohim está en nosotros. Y es por ello que decimos, el espíritu de Mashiach, ¿cuál es la luz del mundo? Está en nosotros. Y si el espíritu del Mesías, luz del mundo, brilla en nosotros, nosotros seremos luz del mundo. No porque seamos fosforescentes, sino porque viviremos cada una de esas palabras en nuestra propia carne. Y entonces, todos los hombres lo verán. Es cuando se maravillará el mundo y mirará, mira, ahí está el Mesías. El tiempo del Mesías está cercano, porque la palabra ya la estamos recibiendo. Solamente falta que la hagamos vida. Y cuando la hagamos vida, el Mesías se manifestará una vez más en Haolam Haseh. Mira, si somos nosotros carta de Elohim, escrita, redactada por ministerio nuestro, sí, por lo que se está profetizando, se está redactando esta carta, se está escribiendo, no está escrita con tinta, sino con el espíritu de Elohim vivo. Las palabras son espíritu, son vida. No en tablas de piedra, así como un lineamiento legal que se expresa, como los mandamientos en algún momento se escribieron letras sobre él, sino en las tablas de carne, en los corazones. Y se empieza a manifestar esta carta. Nosotros somos esta carta. ¿Qué clase de carta somos? ¿Cómo hemos escrito estas palabras en nosotros mismos? Y aquí tendremos que recurrir a la voz y a la letra. ¿Con letras grandes, entendibles? ¿O con letras de médico que nadie entiende? ¿Lo estamos escuchando estas palabras con voz clara, profetizada y anunciada de manera correcta? ¿O con voz gangoja, que no entiende nada? ¿De qué manera estamos recibiendo nosotros esta palabra? Porque de eso nosotros seremos estas cartas. ¿Qué somos? ¿Una fotocopia? Es que estoy imitando al hermano, me gusta cómo viste, me visto igual que él. Me gusta cómo habla, estoy agarrando algunos modismos y empiezo a copiar su forma de ser. Muy bien, si yo tomo esta hoja y la fotocopeo, generalmente va a perder cierta calidad. Ya no es original, solamente es una copia. ¿Sí? ¿Y qué pasa si nosotros empezamos a tomar la actitud del copiar a otros? Generalmente hay comunidades completas que son comunidades de copy-paste. Están copiando y pegando. Están viendo qué hacen las otras comunidades para hacer exactamente lo mismo. Generalmente hacen hasta, comparten las predicaciones, cuando empiezan a, no saben ni qué predicar, ¿de qué predico en este tema? Déjame meto internet y ahí busco predicaciones en línea, y se meten y empiezan a tomar extractos, tomar ideas para empezar a predicar lo que otros ya han predicado. Generalmente esto es la copia, que generalmente es la copia de la copia, porque ya tomando la copia de la copia se ha perdido mucha más calidad. Bueno, si ya es la copia de la copia, ¿se puede leer bien esa palabra? ¿O solamente se distingue una que otra letra? Pero algunos empiezan a tomar solamente lo que les conviene. Entonces ya no es una copia de la copia, ya es una copia de la copia con su respectiva reducción. Y ahí entonces, si está la reducción y si ya no se alcanza a ver, hay que darle una ampliación, le tomaste una ampliación a la reducción de la copia de la copia de la copia. Generalmente ya no se ve en palabras, ya no hay poder en ese mensaje. Ese mensaje ya se diluyó de tal manera que solamente se entredistingue una que otra letra. Y recuerda, la letra mata, el espíritu es el que vivifica. ¿Saben a qué me refiero con esas letras? Generalmente, estos mensajes que transmitimos aquí en KMC, hablamos sobre lo que él ha dejado en nuestro corazón, el entender que tenemos en la Escritura. Leemos la Biblia, leemos la Escritura, y sobre este sentir, sobre esta forma de entenderlo con respecto al Midrash, que la misma Escritura se interprete a sí misma, sentimos el fluir del Espíritu y compartimos esto. No nos estamos metiendo al internet, buscando a otros predicadores, a ver qué predican ellos, a ver qué les copiamos a ellos, lo cual significaría copiar la voz. Eso es copiar la letra. Eso
destruye la palabra, porque el sentir de cada comunidad tiene su característica propia. La necesidad que tiene esta comunidad, créanme, no es la misma que tienen otras. Y las otras comunidades no experimentarán los mensajes que nosotros podemos transmitir, porque estos mensajes que se están transmitiendo es la necesidad que tiene esta parte del cuerpo. Por lo tanto, la medicina tiene que ir adecuada según la parte del cuerpo. De pronto alguien dice, ay, me duele mucho el ojo. Creo que estas gotas pueden servir, que dice aquí, gotas ótico, ¿qué será el ótico? Bueno, eso es para el oído, ¿no? Bueno, pues se parece al óptico, creo que son las letras parecidas, óptico, ótico, gotas óticos, yo creo que esto sirve. Entonces, yéndose a las letras, trataron de interpretar a sus formas, y más porque la etiqueta está muy desgastada, las letras no se ven bien, y dices, ¿qué dice aquí? ¿Será óptico? Creo que sí. Entonces te pones las gotas óticas en el ojo, no te va a ayudar, te lo va a irritar mucho más. Generalmente hay que leer bien las etiquetas, y con respecto a las etiquetas, estoy hablando, atiende bien la letra, atiende bien la voz, para que no te pierdas la palabra adecuada. No te quedes en la letra, no te quedes en la voz. Pon atención a la palabra, que eso es lo que nos importa, ¿sí? Ahora, si nosotros nos damos cuenta en ello, sabemos que bien la letra mata, porque simplemente es el aspecto sonoro, no profundo. No se entiende en su totalidad. Es deletrear algo. Los mandamientos, las ordenanzas, las misbot, fueron dadas efectivamente para ser cumplidas, pero eran la sombra de la plenitud que se tiene en Mashiach. 2 Corintios capítulo 3, versículo 7, que es el ministerio de la muerte, grabado con letras sobre tablas de piedra, resultó glorioso, hasta el punto de no poder los hijos de Israel fijar su vista en el rostro de Moshe, a causa de la gloria de su rostro, aunque pasajera. ¿Cuánto más la gloria, cuánto más glorioso no será el ministerio del Ruaj? Mucho más glorioso cuando la palabra ya está en nuestro corazón. No tanto en letras grabadas en una tabla de piedra, sino en tablas de nuestro corazón, en las tablas de nuestra carne. Cuando hacemos la palabra, la hacemos carne. Versículo 15, hasta el día de hoy, siempre que se lea Moshe, un velo está puesto sobre sus corazones, y cuando se convierten al Señor, se arranca el velo, porque el Señor es el Espíritu, y donde está el Espíritu del Señor, allí está la libertad. Mas todos nosotros, con el rostro descubierto, reflejamos como en un espejo la gloria del Señor. Nos vamos transformando en una misma imagen, cada vez más gloriosos, así como actúa el Señor, que es el Espíritu. El Señor es el Espíritu. El Señor es Espíritu. Donde está el Espíritu, donde está la palabra. ¿Recuerda las palabras son Espíritu y vida? Donde están las palabras del Señor, allí está la libertad. ¿Pero qué libertad? Precisamente de nuestras prisiones, de nuestra carne y del mundo. Cuando la palabra está en nosotros, somos libres, verdaderamente libres. Y entonces, cuando la palabra está en nosotros, la luz del Mesías empieza a resplandecer y nos volvemos en seres gloriosos, seres que transmitimos esa luz. No fosforescente, luz del testimonio, porque la palabra ya no solamente es un dato que tenemos en nuestra mente, es una actitud que tenemos en nuestras vidas. Por eso dice, más todos nosotros con el rostro descubierto, reflejamos como en un espejo la gloria del Señor, porque es la palabra del Señor que está en nosotros y la vamos transmitiendo, se ve. Nos vamos transformando en esa misma imagen, cada vez más gloriosos, digámoslo así, de gloria en gloria. Comienza una transformación, no mágica,
sino que ese mismo espíritu que está en nosotros, esa misma palabra que está en nosotros, comenzará a transformar todo lo que somos. Y nos vamos transformando en esa misma imagen, cada vez más gloriosos, así como actúa el Señor, que es el Espíritu. Es allí donde comenzamos la verdadera transformación que encontramos en la Besorat HaGeulah. Por ello, volvemos nuevamente a la segunda carta a los Corintios, capítulo 4, versículo 3. Dice lo siguiente: y si todavía nuestra buena noticia está velado, lo está para los que se pierden, para los incrédulos, cuyo entendimiento cegó el Dios de este mundo, para impedir que vean brillar el resplandor de la Besorat HaGeulah, de la gloria de Mashiach, que es la imagen de Elohim. Voy a traducir esto, de hecho es importante anotar. Si todavía nuestra buena noticia está velada, es decir, que no se ve, que solamente es palabra o es letra transmitida, sin hacer eco en nuestras vidas, sin transformar lo que somos, lo está para los que se pierden, para los incrédulos, cuyo entendimiento cegó el Dios de este mundo. El Dios de este mundo. ¿Quién es el Dios de este mundo? La potestad del aire. Es aquel que, utilizando la carne y el mundo, está tratando de hacernos olvidar estas palabras. La olvida porque hay muchas cosas interesantes en el mundo. Hay muchas cosas interesantes que ofrece la carne. Y utilizando esos elementos, impide que veamos brillar el resplandor de la buena noticia. El resplandor es la luz del Mesías. No podemos ver la palabra, no la podemos ver operando, porque cuando vemos una transformación que, como bien nos dimos cuenta, es poco a poco, de gloria en gloria, significa que hasta cierto punto tenemos cierto grado de luz y todavía hay algo de tinieblas. Una persona carnal solamente se enfocará en las tinieblas. Simplemente te puedes enfocar en dos cosas, en la luz o en las tinieblas que tiene tu hermano. Puedes enfocarte en uno de estos elementos. Si te enfocas en las tinieblas, estás siendo impedido para recibir la gloria del Mesías, ser transformado. Por ejemplo, si tú empiezas a ver las tinieblas, puedes ver al hombre que está hablando. Te enfocas en la voz. Ay, mira, el rabino Elías está hablando, ya tienes que tardar mucho rato. Empiezas a tomar todos los errores y defectos que como hombre tengo, que todos tenemos, y yo también tengo defectos y muchos defectos. No vengo aquí a echarles en cara mis defectos, porque tampoco vengo a hablar de mis virtudes. Yo vengo aquí a hablar de Mashiach, ¿sí? Olvídense de mi voz, olviden de quién está hablando, solamente pongan atención en lo que se está hablando. Si es palabra, toma la palabra que transforma y haz la vida. Estás obligado a escuchar. No es así como dice la palabra. Escucha, Israel. Escucha, ponlo en práctica. No hagas caso de la voz. No hagas caso de la letra. Pero pon mucha atención en la voz y mucha atención en la letra para extraer de ella la palabra. Por ello, si te enfocas en el hombre, verás siempre los defectos. Pero si pones los ojos en el Creador, te darás cuenta de la gloria de este lugar, de cómo hay un pueblo de reyes, sacerdotes y profetas. En poquita medida, ahí vamos, poco a poco, de gloria en gloria. De gloria en gloria se empiezan a ver reyes. De gloria en gloria se ven sacerdotes. De gloria en gloria y poco a poco se ven los profetas. Enfócate en esa luz, que esta vence todas las tinieblas. Y esta buena noticia, este mensaje que transmite estas palabras, es la gloria de Mashiach, que es la imagen de Elohim. Y es aquí donde la experimentamos. Por eso, no nos predicamos a nosotros mismos, sino a Yeshua HaMashiach, Señor. Y a nosotros, como siervos vuestros, por Yeshua. Somos servidores, malos servidores. Sí, sí, cierto, tenemos muchos defectos, pero no ponga los ojos en los defectos, pon los ojos en la gloria de Elohim. Pues el mismo Elohim que dijo de las tinieblas, brille la luz, ha hecho brillar la luz en nuestros corazones para irradiar el conocimiento de la gloria de Elohim que está en la faz de Mashiach.
Y por lo tanto, cuerpo de Mashiach en un momento se expresará en Haolam Hazeh y una vez más verán a el Mesías. Amén. Baruch Hashem. Antes quiero hablarles de algo más. Digamos que esto es un punto y aparte a esto de tener la palabra grabada en nuestro corazón. La palabra que hemos recibido de él está en el texto de Levítico, capítulo 23, versículo 39. Lo menciona de la siguiente manera. El día 15 del séptimo mes, después de haber cosechado el producto de la tierra, celebraréis fiesta en honor a Yahweh durante 7 días. El primer día será de descanso completo e igualmente el octavo. El primer día tomaréis frutos de los mejores árboles, ramos de palmeras, ramas de árboles frondosos y sauces de río, y os alegraréis en la presencia de Yahweh, vuestro poderoso, por espacio de 7 días. Celebraréis la fiesta en honor de Adonai durante 7 días cada año. Será decreto perpetuo de generación en generación. Y el séptimo mes, en el séptimo mes la celebraréis. Durante 7 días habitaréis en cabañas. Todos los naturales de Israel morarán en cabañas, para que sean vuestros descendientes, sepan vuestros descendientes, que yo hice habitar en cabañas a los israelitas cuando los saqué de la tierra de Egipto. Yo, Yahweh, vuestro Elohim. Moshe promulgó las solemnidades de Yahweh a los israelitas. Esto nos habla de la fiesta que estamos a unas horas de celebrar. Es la fiesta de las cabañas, la fiesta de Sukkot. En esa fiesta debemos prepararnos. Este Shabbat, recordemos, está intermedio entre la fiesta de Yom HaKippur y lo que es la fiesta de las cabañas. Esta fiesta tiene su significado, es una fiesta santa, está ordenada que debemos celebrarla de generación en generación, estatuto perpetuo. Esta fiesta nos está pidiendo varias cosas. Es el tiempo de presentar los diezmos. Vamos a presentar los diezmos que compartiremos en Keila. Durante esta fiesta traeremos frutos. Lo que quieran compartir, quieren traer pasteles, refrescos, vino, no sé, lo que se les antoje trae, que quieran compartir con el cuerpo del Mesías, es su diezmo. ¿Sí? Esto lo vamos a compartir, pero recuerden, lo que vamos a compartir tiene que tener una característica. La palabra dice que tiene que ser lo mejor. No traigas cantidad, pero trae lo mejor. Es lo que menciona la Torah. No traigas cosas así como que, ay, está en una bolsa y aquí prepárenlo. No, tráelo lavado, limpio, que lo vas a compartir. No es traer lo barato, lo que no sirve, lo que esté de oferta. No, es lo mejor. Y como lo mejor tienes que traer, también vas a traer tu diezmo en cuestión de alegría. Es un día que tenemos que alegrarnos, así que no sé cómo le van a hacer, pero tienen que estar bien alegres en ese día. Es ordenanza, poderoso ordena que estemos alegres. Y créanme, es algo bien curioso. Dicen, ay, es que no me nace estar alegre. Es tu decisión. Cada quien decide si quiere estar alegre o no. Sí, es tu elección. El poderoso también pone delante de nosotros la posibilidad de ser felices. Alégrate, Israel, gózate. El poderoso no te lo puede exigir si no está en tu posibilidad. Por lo tanto, es algo que nosotros podemos elegir. Si bien Shabbat a Shabbat debemos alegrarnos, también en Shabbat debe ser un día alegre, un día de gozo. Tú eliges estar feliz o no, así que trae tu alegría, trae tu testimonio, que es una forma de diezmar de lo que Él nos ha bendecido. Durante en el día lunes no será posible, que es el día primero de la fiesta, pero los intermedios sí, durante los días intermedios habrá la posibilidad que quien quiera diezmar de lo que el Poderoso le ha prosperado, bendecido o consolado, pueda llegar y pueda compartir estas palabras para edificar y agradecer al Poderoso. Quiero irme al versículo 40, estoy en el Levítico, capítulo 23, versículo 40. El próximo lunes, al atardecer, traeremos, dice de la siguiente manera, Levítico 23, 40, el primer día tomaréis frutos de los mejores árboles. Vamos a traer frutos.
Y tiene que ser la característica, los mejores árboles. Ramos de palmeras, ramos de árboles frondosos y sauces de río. Y os alegraréis en la presencia de Yahweh vuestro Elohim por espacio de 7 días. Así que tenemos que buscar 4 especies. Apúntenlas. Es tarea. Debemos de traer cada quien una de ellas al menos, para que todos podamos compartir y construir la suca. Frutos de los mejores árboles, es decir, árbol frutal. Palmeras, busquen palmeras bonitas, tráiganlas. Árboles frondosos, ramas de árboles frondosos. Y sauces de río. Busquen el sauce de río, este es un poquito más difícil. Y este es el que se necesita porque en esta parte del país no hay mucho sauce de río, aunque ya hemos identificado unos que otros. Ahorita ya están a punto de tumbar el que está ahí antes de que pase el tren. O sea, el tren está a punto de llevarse el sauce de río, el único que conocíamos. Así que busquen ramas de este árbol, porque el próximo año se va a poner más difícil todavía. Ahora, todo esto debemos presentarlo el próximo lunes. El lunes vamos a comenzar la construcción del azúcar desde temprano. De hecho, se han citado a los servidores a estar aquí desde temprano para lo que es la construcción y poner las ramas. El servicio se espera iniciar a las 6 de la tarde. Esa es la hora que se espera iniciar el servicio. Aunque estamos citados desde las 5:30, que todos estemos aquí para poner nuestras ramas, es decir, nuestra aportación a la construcción del azúcar. Y otros hermanos están citados desde más temprano para los otros elementos. Recordamos que es una fiesta bonita, es algo complicada, la cuestión de la elaboración y construcción del azúcar. Por lo tanto, tiene enseñanza todo. Hay enseñanza en ello. Hay muchas letras, hay mucha voz allí. Ahí sí tienen un oído entrenado. Pueden escuchar la palabra del Elohim. Que de hecho trataremos de compartir lo que hemos escuchado. Y de lo que hemos escuchado anunciamos y transmitimos. Lo que escuché del Mesías es lo que les estoy hablando. Lo que Él me dijo a mí es lo que les estoy hablando a vosotros. Estas palabras que escuché de Mashiach es lo que yo quiero transmitirles a vosotros. Pero vosotros bien pueden escuchar solamente vos. Y se pierde este mensaje. Abre tus oídos, Israel, y escucha. Escucha lo que hemos recibido del Mesías. Lo que hemos recibido de Elohim, que transmitimos como un ministerio para toda la Keila, en cualquier lugar del mundo, que se están conectando con nosotros y están escuchando, o algunos oyendo, o algunos solamente se centran en una palabra, en una letra, y es allí cuando se pierde la posibilidad de ser transformados. Necesitamos ser este pueblo del testimonio, un pueblo que clame a Adonai con todo su corazón, y sobre todo en espíritu. Muchas veces me han preguntado sobre qué es orar en espíritu. ¿Qué significa orar en espíritu? ¿Significa que una fuerza espiritual te posee y empiezas a hablar sin entender? Entiende que las palabras son espíritu, las palabras del Mesías. Orar en espíritu es orar con las palabras del Mesías, con la enseñanza que Él nos ha dejado, con el amor y el servicio. Eso es orar en el espíritu. Aquella persona que dice, tengo el Espíritu Santo, no es porque reciba el fantasma santo, una manifestación de un ser espiritual, sino es que tiene la palabra del Mesías en su corazón y da testimonio. Esta persona es la que tiene el Ruach HaKodesh, el Espíritu que otorga esa santidad. Y por lo tanto, orar en espíritu es hablarlo con amor, hablarlo en servicio, hablando con fe, que son los valores que encontramos en la Besorah HaGeulah, que tienen la capacidad de cambiar nuestros corazones, nuestra vida y nuestro entorno. Es allí cuando podemos decir, hágase tu voluntad en esta tierra, porque en esta tierra está grabando su palabra, su voluntad, sobre esta tierra que somos nosotros, sobre esta tierra que el Eterno nos ha otorgado para manifestar su reino en esta creación. Por ello los invito, hermanos, nos ponemos de pie y clamamos y bendecimos al Todopoderoso.
el Rey de los ejércitos, el cual vive, el cual reina, el cual habla y el cual transforma, el cual nos otorga la besorja geula, este mensaje de salvación, porque cada vez que escuchamos su palabra, queda en nuestra

Escucha Israel, el Eterno es nuestro Dios, el Eterno es uno y único. Bendito es el nombre de su majestad, gloriosa por siempre jamás.

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principio creó Dios los cielos y la tierra. Y la tierra estaba desordenada y vacía, y las tinieblas estaban sobre la faz del abismo, y el Espíritu de Dios se movía sobre la faz de las aguas.

Y bendijo Dios al día séptimo y lo santificó. Porque en él reposó de toda la obra que había hecho en la creación.

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Ten piedad, oh Señor, nuestro Dios, sobre tu pueblo Israel. Ten piedad, oh Señor, sobre tu ciudad Jerusalén, sobre Sion, el lugar donde habita tu gloria, y sobre el reino de la casa de David, tu ungido, sobre tu gran y santo templo, donde tu nombre es invocado. Cuando Adonai hiciere volver la cautividad de Sion, seremos como los que sueñan. Entonces nuestra boca se llenará de risa y nuestra lengua de alabanza. Grandes cosas ha hecho Adonai por ellos. Grandes cosas ha hecho Adonai por nosotros. Y estamos alegres.

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